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Joseph.

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3: Se encuentra en Radio Fe y Alegría 106.1 FM la cartera del joven Jackson Arley Hernández Cercado. Él se le cayó la cartera por la verdulería Los Canelos, cerca de la radio. La persona que lo conoce puede decirle que la cartera se encuentra en la radio detrás de la iglesia católica. 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
1: Se encuentra en Radio Fe y Alegría, 106.1 FM, la cartera del joven Jackson Arley Hernández Cercado. Él se le cayó la cartera por la verdulería Los Canelos, cerca de la radio. La persona que lo conoce puede decirle que la cartera se encuentra en

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0: Gracias, Miami. 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
2: Se encuentra en Radio Fe y Alegría 106.1 FM, la cartera del joven Jackson Arley Hernández Cercado. Él se le cayó la cartera por la verdulería Los Canelos, cerca de la radio. La persona que lo conoce puede decirle que la cartera se encuentra en la radio detrás de la iglesia católica. Repito, se encuentra una cartera del joven Jackson Arley Hernández Cercado en la radio de Fe y Alegría.
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4: Se encuentra en Radio Fe y Alegría 106.1 FM la cartera del joven Jackson Arley Hernández Cercado. Él se le cayó la cartera por la verdulería Los Canelos, cerca de la radio. La persona que lo conoce puede decirle que la cartera se encuentra en la radio detrás de la iglesia católica. Repito, se encuentra una cartera del joven Jackson Arley Hernández Cercado en la radio de Fe y Alegría.
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1: 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Él se le cayó la cartera por la verdulería Los Canelos, cerca de la radio. La persona que lo conoce puede decirle que la cartera se encuentra en la radio detrás de la iglesia católica. 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
3: A este momento quiero traer a una hermosa mujer, una mujer también que se ha ganado el respeto del público, y para todos queremos regalarles uno o dos temitas de Virginia de Los Ángeles para todos ustedes también, para que sigan compartiendo con la voz femenina, voces venezolanas, regionales, donde disfrutamos de este maravilloso evento como lo es Gandola Campesina.

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2: 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Él se le cayó la cartera por la verdulería Los Canelos, cerca de la radio. La persona que lo conoce puede decirle que la cartera se encuentra en la radio detrás de la iglesia católica. Repito, se encuentra una cartera del joven Jackson Arley Hernández Cercado en la radio de Fe y Alegría.
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0: ante el Sistema Eléctrico Nacional. Escuchemos.
1: Es a partir de 2014, así como lo manifestó recientemente el presidente de la Asamblea Nacional, y después en el 2015, con el decreto del presidente de los Estados Unidos, Barack Obama, en el mes de marzo, en donde considera entonces a Venezuela una amenaza inusual y se profundiza seriamente el proceso de las sanciones y bloqueo a nuestro país, trayendo como consecuencia que este conjunto de proyectos importantes que se estaban implementando a lo largo y ancho del territorio nacional, por mencionar algunos, el proyecto termoeléctrico de Carabobo, ubicado en El Palito, que tenía como objetivo producir 680 megavatios, paralizado por mantenimiento y repuesto. El complejo termoeléctrico Don Luis Zambrano en Mérida, para producir 470 megavatios, paralizado también por repuesto, producto del bloqueo. La Termozulia, en sus fases 3, 4 y 5, paralizado también, cuando tenía el objetivo, y hoy por hoy uno de los estados más perjudicados por el tema eléctrico, justamente el estado Zulia, y con esta inversión que se estaba haciendo, producto de la visión del comandante Chávez en ese 2010 y posteriormente nuestro presidente Nicolás Maduro en el 2012 y 2013, ¿ok? Tenía como objetivo producir 1.300 megavatios para el estado Zulia, paralizado porque está trabajando exclusivamente un 20% por problemas en las unidades de turbina. Y entre otras termoeléctricas que de alguna manera iban a compensar todo lo que de alguna manera el Guri, Macagua, iba justamente a beneficiar a nuestro país.
0: Paralizado. Termozulia al 20% paralizado. Cuando los colegios de ingenieros del país denunciaron que estas obras estaban paralizadas y que estaban inoperativas, fueron perseguidos, fueron señalados, fueron hostigados. Y el gobierno hizo actos todos los años para hablar de inversiones, de inspecciones, de avances en obras en estas instalaciones. Cierre de año pasado, inicio de este año, el ahora exministro vino a inspeccionar unas obras en Termozulia y habló de las obras en El Palito, pero ahora el diputado dice que eso estaba paralizado. Alguien miente en esto, en estas exposiciones y en estas explicaciones. Alguien no está diciendo las cosas completas. Alguien está diciendo cosas que se contradicen. Orlando Miranda, diputado por el estado Lara del Partido Socialista Unido de Venezuela, bajo estos argumentos le dice al pueblo venezolano que van a aprobar una ley que ahora sí va a establecer responsabilidades del prestador del servicio sobre los daños que generen los apagones, las fluctuaciones, los bajones, la inestabilidad del sistema eléctrico. Y en estos más de 15 años, más de 16 años de apagones, de fluctuaciones y de inestabilidad eléctrica, ¿quién le paga a los venezolanos? ¿Quién paga a las personas que incluso han perdido la vida por la explosión de un transformador? ¿Quiénes han perdido sus electrodomésticos? Bueno, al menos estarán protegidos después que se apruebe la ley y sea la inversión privada quien responda por normativa ante los usuarios y usuarias que van a tener que pagar el servicio como antes se pagaba. Pero no fue el único que habló en este debate. Se aprobó por unanimidad. Los diputados que integran la bancada de la oposición aprobaron en esta primera discusión la reforma a la ley orgánica del sistema eléctrico, poniendo algunas condiciones. El diputado Ezio Angelini, diputado por el estado Zulia del partido Nuevo Tiempo del Bloque Libertad, también intervino en la tarde de ayer. Esto fue lo que dijo.
2: De verdad que es complejo hablar aquí de electricidad en este momento, ¿no? Después de lo que estamos viviendo. Hoy desde esta tribuna me toca debatir no solamente de la ley de electricidad, sino anunciar la defunción del sistema eléctrico. Debemos recordar que en el 2019 Venezuela producía 20.000 megavatios y consumíamos alrededor de 12.000 megavatios. en este momento.

0: Estamos produciendo 12.000 megavatios y estamos consumiendo 14.000 megavatios. De verdad que, ¿cómo llegamos a esto? Hay que ver. No podemos seguir buscando excusas. Hay dos factores muy importantes que nos llevaron a esto: el centralismo y la corrupción. Tenemos que hablar de centralismo. Yo recuerdo cuando estaba en el BEN y en el VAR y el resto de las compañías, que eran empresas públicas manejadas con criterio privado. Aquí hay muchos maracuchos que saben lo que era trabajar con Enel Ben y lo eficiente y lo bueno que era eso. Ahorita, en este momento, para cambiar un tornillo, tenemos que venir a pedir permiso en Caracas. Hay que hablar de descentralización y eso es muy importante que se coloque en la ley nueva. La corrupción. Se invirtieron más de 100 mil millones de dólares en electricidad en los últimos 27 años. ¿Dónde está esa inversión? ¿Qué ha pasado con eso? Debemos discutir eso también en la ley nueva. Digamos que Venezuela tuvo la bonanza petrolera más importante en los últimos 20 años para que tuviéramos el sistema eléctrico más moderno de Latinoamérica. Hoy lo que tenemos es una Venezuela apagada, lamentablemente. Y de verdad que hay que hablarle un poquito a la gente, ¿no? Porque yo me hago una pregunta, yo vengo de Maracaibo, donde se nos va la electricidad 6, 7, 5 horas al día. Y aquí hay maracuchos, ojalá lo reconozcan. Donde una señora va, trabaja 8, 10 horas al día, se para, llega a su casa, hace la compra, no hay electricidad, no duerme. Si se le daña la nevera, pierde la comida. Y se levanta al otro día a empezar de nuevo el mismo calvario. O un pequeño comerciante, que más del 90% de las empresas aquí son pequeños comerciantes, lamentablemente no tiene para comprar una planta y se levanta bajo la misma situación porque nada más puede trabajar 4 o 5 horas al día, pero tiene que pagar personal, tiene que pagar todos los insumos y los impuestos. Yo le digo algo, yo sí creo que en primera instancia nosotros vamos a apoyar esta ley, pero la vamos a apoyar porque se la debemos al pueblo venezolano, porque creo que tenemos que entrar al siglo XXI y tenemos que hacer una ley moderna, que es lo que merece este país, no seguir haciendo lo mismo que venimos haciendo hace mucho tiempo, que nos llevó a esta debacle. Muchas gracias.
1: Ahí escuchábamos parte de la intervención del diputado Enzo Angelini, diputado por el estado Zulia de la bancada de oposición Libertad, quien también hizo parte de las intervenciones que se dieron en la Asamblea Nacional en la sesión de ayer en torno a este tema. También es diputado, por cierto, Francisco Javier Arias Cárdenas, ex gobernador del estado Zulia. No le tocó asumir responsabilidad de ejercicio de palabra en la Asamblea Nacional, pero cuando fue gobernador, más de una vez pidió que se descentralizara el sistema eléctrico nacional y le permitieran construir soluciones a la crisis que vivía el estado Zulia, siendo el Partido Socialista Unido de Gobierno de Venezuela, perdón, el Partido de Gobierno, Partido Socialista Unido de Venezuela, y no fue atendido en su demanda, que es exactamente lo que ahora pide este diputado Ezio Angelini, sea considerado en esta reforma de la ley del sistema eléctrico que abre las puertas a una privatización, que no es otra cosa que revertir la decisión que tomó Hugo Chávez Frías en el 2007, en medio de un boom petrolero, de estatizar y centralizar el sistema eléctrico nacional. Así estuvo el debate en la Asamblea Nacional. Usted puede ver la sesión completa, está disponible en el canal de la Asamblea en YouTube. Si quiere ver las otras intervenciones que más o menos van retomando algunos de estos argumentos. Lo cierto es que ahora se abre un espacio de consulta pública sobre este instrumento legal. La comisión específica de la Asamblea Nacional irá a revisar esos 42 artículos para ver si se amplían, si se modifican, y tendrá que someterse a una segunda discusión. Y luego entonces se abrirán los espacios para la convocatoria de inversión privada para construir una solución. Esto es apenas un paso muy importante para buscar concretar de manera concreta, tener soluciones a la crisis eléctrica que tanto nos aqueja a los venezolanos y a las venezolanas en estos días. Son las 7:29 minutos de la mañana. Está reseñado, por supuesto, en la mayoría de los portales de noticias en la mañana del día de hoy, y seguramente vamos a seguir revisando en estos días reacciones y comentarios alrededor de lo que se vaya construyendo. Dice por aquí José Coronado desde Los Aticos, la pregunta sería esta: ¿con qué dinero los usuarios vamos a pagar el aumento de la tarifa eléctrica? Que según dicen, a precio internacional, $100 mensuales de tarifa doméstica. Mire, eso es especulación. Lo que sí dijo el diputado Orlando Miranda es que se iba a pagar a costo real. Ya veremos, ellos tendrán que hacer la estructura de costo y decir. Sobre este tema, el portal Banca y Negocios publica una nota que titula que se le va a exigir a las petroleras extranjeras que generen su propia electricidad para los proyectos. Esto para evitar una sobrecarga del sistema eléctrico nacional que ya no da para más. Venezuela solicitaría a las empresas energéticas internacionales que desarrollaran proyectos en el país, que traigan sus propias centrales eléctricas para operar sus instalaciones de petróleo y gas natural y protegerlas de los frecuentes apagones en la deficiente red eléctrica del país. Las nuevas regulaciones de la ley de hidrocarburos exigen que las empresas sean autosuficientes en la generación de energía en las zonas de petróleo y gas. Según un borrador de las regulaciones, estas también contemplan permitir que empresas privadas suministren energía a las empresas petroleras. A diferencia del pasado, las empresas deberán operar fuera de la red eléctrica para evitar sobrecargar un sistema eléctrico ya de por sí frágil, según el documento que circuló a mediados de mayo y al que tuvo acceso Bloomberg. Estas nuevas regulaciones buscan proteger la red eléctrica venezolana, que sufre frecuentes cortes de energía que afectan a los hogares y dificultan las operaciones de las empresas petroleras. La extracción de petróleo de los pozos depende de motores eléctricos susceptibles a las fluctuaciones de la frecuencia de la red. Ya habíamos revisado hace algunos días declaraciones de parte del equipo directivo de Chevron en Venezuela que se refería precisamente a cómo esto impactaba también la posibilidad de avanzar con el aumento de la producción petrolera, que es una de las metas que se ha fijado para este año. Ya son las 7:32 minutos de la mañana. Vamos a cambiar de tema y nos vamos a ir al Centro de Monitoreo Meteorológico de Radio Fe y Alegría con nuestro compañero Rafael Eduardo González, que está listo una vez más para seguir compartiendo con nosotros detalles de las condiciones del clima para la jornada de este miércoles 3 de junio. Rafa, te escuchamos. Buenos días.
2: Muy buenos días, estimada licenciada Iranía Costa. Listo para llevar este último bloque del clima. Vamos a recordar a San Héctor, que siempre está pendiente del río Orinoco en Puerto Ayacucho. El río ayer creció 15 centímetros en Puerto Ayacucho y está muy cerca. Había descendido un poquito el nivel exponencial que traía para alcanzar la cuota del año pasado y ya prácticamente está ahí tocando casi la cuota del año pasado. Estamos a 48 metros 95 centímetros. Todavía está bastante lejos de la cuota de desborde, que son 52, pero claro, es un metro cinco centímetros la cota de desborde para entrar ya en alerta amarilla. Así que va creciendo a razón de ayer creció 14, hoy 15, y bueno, descendió un poquito, que estaba saltando de 20 y 24. Es una buena noticia, pero igualmente hay que estar pendiente. Ciudad Bolívar, por su parte, el río está ya sobre la cota del año pasado. Ayer escuchamos algunas zonas de Ciudad Bolívar pendientes y atentas de las comunidades. Me parece muy bien que se activen temprano porque el río está superior a la cota del año pasado y, bueno, hay que estar activos con las condiciones, cómo está lloviendo, principalmente hacia las zonas altas del río, hacia todo lo que es Amazonas y también hacia Apure. Vemos acá en Caicara, Orinoco, también está el río encima del nivel medio, ya en algunas zonas el río bastante alto y pendientes todo el mundo en Caicara con las condiciones. A esta hora vemos el último mapa de la mañana, Así están las condiciones, está nublado y con lluvias todo el sector de Villa Baltosario, Machique, hasta Casigualcubo, también parte de Santa Bárbara del Zulia, acercándose ya al territorio nacional. La onda tropical número 8, que viene corriendo rapidito, esa viene, ya les voy a decir, viene a 20 kilómetros por hora, según las indicaciones de la INAMET. Las ondas tropicales vienen activas con bastante velocidad, lo que indica que pudiera estar llegando para el día de mañana por la noche, según las indicaciones de INAMET. También la onda tropical 9 viene ya en el centro del Atlántico, y la onda tropical 10 en la madrugada alertaron sobre la llegada también de esta nueva onda tropical. El día se nos va a presentar un poco de la manera siguiente, según las indicaciones de el INAMET y las diferentes páginas que tenemos para monitorear el clima sobre el territorio nacional en el día de hoy. Vamos a ver rápidamente cómo se nos bloquea acá la página, pero vamos a ver rápidamente otra de las páginas donde podemos monitorear las condiciones para el día de hoy. En la mañana sigue lloviendo, como decíamos, a todo el occidente del país, y también algunas lluvias hacia el Orza, donde hoy tenemos alerta de lluvias intensas hacia el Orza, Achagua, con unos 80, 90 milímetros. Igualmente, al sur del estado Bolívar, en la zona de Canaima, alerta interesante del INAMET sobre 200 milímetros para esta zona. Llueve también y muy nublado Mérida, Barinas, Guanare, está muy nublado con algunas zonas de lluvias en esta mañana. Regresamos a los estudios agradeciendo a todos su sintonía. Nos volvemos a encontrar mañana jueves, si Dios quiere. Adelante, compañera.
1: Muchísimas gracias, Rafael. Como siempre, muy completo tu reporte a esta hora de la mañana, 7:36. Vamos a avanzar, vamos a seguir revisando noticias a esta hora de la mañana y nos vamos a ir hasta el oriente venezolano. Vamos al estado Sucre, pues habitantes de la llamada en Cumaná, de la Llanada, en Cumaná, cierran vías por falta de agua. Nuestro compañero Joanne Jesús González nos ofrece los detalles.
3: Saludos, compañeros, y gracias por este contacto informativo que realizamos a esta hora desde Cumaná, capital del estado Sucre, lugar desde donde les informamos que los habitantes de la comunidad de La Llanada cerraron la vía principal de esta zona de la capital sucrense la tarde-noche de este lunes para exigir al gobierno regional la distribución del agua a través de camiones interna. Escuchemos.
4: Soy Ramón Betancur, habitante de La Llanada, del sector 3. Más de 8 días sin agua que nos llega. Una cinterna y amanecemos hasta las 2, 3 de la mañana, y una sola cinterna es inalcanzable para toda la comunidad. El agua, dengue, diarrea, y para usted todas las enfermedades que esto nos está proporcionando a toda la comunidad. No nada más de nada, sino desde el municipio de Sucre.
5: Bueno, mi nombre es Grisel Serrano, soy representante de aquí de la comunidad de Villa Bolivariana. Desde que hubo el problema del agua, nosotros nunca nos ha llegado más una gota de agua por esa tubería. Cargamos agua de las comunidades cercanas, pero ya la cerrada, ya en 5 días ya cerrada. El sistema que nos manda no es suficiente, porque nos manda un cisterna a la semana y un cisterna de los pequeños, que empieza el lunes en la primera calle y termina el lunes de la semana siguiente. Y así no se soluciona, eso no soluciona.
3: Hay que señalar.

0: sector salud, quienes reclamaron en las calles por el pago del llamado bono de profesionalización. Nuestra compañera Danibel Dávila nos amplía.
1: Trabajadores del sector salud pertenecientes al Ejecutivo Regional en el Estado Mérida tomaron las calles de manera pacífica este lunes 1 de junio en horas de la mañana, específicamente en la avenida 16 de septiembre de la ciudad a la altura del acceso al Hospital Universitario de los Andes, con el fin de reclamar por el pago del bono de profesionalización, beneficio que ya ha sido cancelado en dos oportunidades sin que ellos hayan sido tomados en cuenta. Rafaela Araujo, licenciada en enfermería, explicó que esta toma pacífica responde a la falta de respuesta por parte de las autoridades. Escuchemos parte de sus declaraciones.
2: Y ya van dos cancelaciones. Se canceló la primera el 30 de abril y la segunda el 30 de mayo, de los cuales ninguno de estos trabajadores ha percibido pago. Luego de ahí se nos pidió que nos fuésemos a la Oficina de Talento Humano de RIH ULA, donde fuimos recibidos por la doctora jefe de Talento Humano, y ella, pues, junto con la directora de RIH ULA, levantaron un acta donde expusimos nuestro descontento, nuestra preocupación por este pago.
1: Igualmente señala que sostuvieron una reunión con la jefa del talento humano y la directora del Hospital Universitario de los Andes, donde se realizó un acta exponiendo el descontento ante esta situación y se estableció un plazo de 7 días para recibir una respuesta oficial. Desde Mérida, Danibel Dávila, Radio Fe y Alegría Noticias.
0: Muchísimas gracias a nuestra compañera Danibel Dávila por el reporte desde la ciudad de Mérida a esta hora de la mañana. Y antes de despedirnos, se siguen llegando algunos mensajes a través del 0412-691-2454 a esta hora de la mañana. Dicen: hermanos, buenos días. Es el profesor Heberto Vega. Felicítame a mi hijo Javier Vega, cumpliendo 49 años de parte de su mamá, la doctora Zulaide Vega, y su hermano Gustavo Vega. Saludos, feliz cumpleaños y que sean muchos años más de vida y salud. También escriben por acá, envía José Coronado, este ya lo leímos, este es el de cómo vamos a pagar la electricidad con los sueldos que tenemos. Una pregunta que tendrá que responder el mismo Ejecutivo Nacional, que es quien está proponiendo la ley y está abriendo la puerta para la privatización. Tendrán que mejorar los ingresos de los salarios, pero en todo el mundo se paga el servicio eléctrico. Por eso es que funciona, porque es rentable. Buenos días, buenísimos días, Iraní, Héctor, Rafael y todo el excelente equipo de Fe y Alegría. Saludos, muchachos, feliz y bendecida mitad de semana, escribe Luz Mari Cárdenas, en sintonía desde Santiago de Chile. Nos escribe, escuchando y viendo a través de internet. Sería bueno, así como privatizan los servicios y fijan las tarifas a precios internacionales, privatizaran los sueldos y los fijaran a los mismos niveles internacionales. Nos escriben por aquí. Son mensajes que han llegado a través de nuestro número telefónico, pero se nos acabó el tiempo, nos tenemos que ir. Gracias por acompañarnos esta mañana, gracias por dejarnos a nosotros acompañarles una vez más a través de este espacio. Esperamos que tengan un muy buen miércoles en la Red Nacional de Radio Fe y Alegría. Será hasta la próxima en nuestro canal en YouTube Fe y Alegría Media. Continuamos una hora más revisando lo que es noticia. Recuerden, siempre sonrían. Eso es gratis. Hasta luego.
3: Siete de la mañana y 43 minutos.
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0: 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Siete de la mañana y 46 minutos.
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9: Bienvenidos todas y todos a esta nueva emisión de su noticiero Contacto Sur, este miércoles 3 de junio. Karina Torres en el control de sonido y Fernanda Ver en los micrófonos, los saludamos desde la Coordinadora de Medios Comunitarios, Populares y Educativos del Ecuador. Es momento de revisar la información más importante de América Latina y el Caribe que llega a ustedes gracias al trabajo y la colaboración de nuestras radios socias de Aler. Vamos con los titulares. Organizaciones critican condenas irregulares en el sistema judicial paraguayo. Sin fecha definitiva para la llegada de deportados de terceros países a República Dominicana. Analista cuestiona propuestas de seguridad presentadas en el debate presidencial de Perú.
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9: Comenzamos. La coordinadora de la Asociación de Abogados del Paraguay, Esther Roa, sostuvo que existe una crisis institucional que afecta la confianza ciudadana por el funcionamiento del sistema judicial. Nos informa al respecto Joel Román desde Radio Cáritas, Universidad Católica, Paraguay.
10: Muy buenos días desde Paraguay. Saludo cordial a los compañeros de Contacto Sur. Desde Radio Cáritas, Universidad Católica, en Asunción, observamos la opinión pública sobre los numerosos casos de condenas irregulares en el sistema judicial, situación que ha alertado a distintas organizaciones adherentes a la defensa de los derechos humanos. En esta ocasión, la coordinadora de la Asociación de Abogados del Paraguay, Esther Roa, se pronunció y cuestionó duramente la marcada desigualdad en la justicia, en la que ciudadanos comunes cumplen muchas veces injustamente largas condenas, mientras los políticos son raras veces sancionados.
11: Que esa privación ilegítima de imagínense 24 o 3 años, etcétera, no se da en los casos de los políticos, que nunca pisan casi la cárcel, ¿verdad? Y es lamentable. Honestamente les digo, la justicia está en una profunda crisis y la ciudadanía tiene que alertar eso, porque todo puede fallarnos, pero la justicia no. Yo creo que todo va a funcionar mejor si la ciudadanía se involucra. nosotros hoy no tenemos un contrapeso, no tenemos un contrapeso, no podemos decir el Congreso me representa porque hay una gran mayoría que no le representa absolutamente a nada. No podemos decir que el Poder Ejecutivo nos representa porque lastimosamente tampoco esa es la percepción que tenemos los ciudadanos. Y mucho menos tenemos un Poder Judicial que equilibre esa balanza, ¿verdad? Y que nos defienda de esos dos poderes. Entonces hay un sometimiento brutal y eso hace de que el Estado de Derecho se destruya. Y nosotros como ciudadanos, ¿verdad?, tenemos que empezar a pisar firme. Nuestra organización, por ejemplo, tomó la bandera de la lucha contra la corrupción desde el Poder Judicial. Otros están agarrando otro tipo de lucha, ¿verdad? Por ejemplo, por el tema de las binacionales, etcétera. Somos a lo mejor individualidades que tenemos que sumarnos y empezar a molestar al poder para que ellos puedan hacer realmente lo que corresponde, porque finalmente a todos nos alcanza esa mala gestión.
10: De esta forma, escuchábamos a la abogada Esther Roa, quien puntualizó sobre el escaso o nulo respaldo de las instituciones, situación que desprotege el Estado de Derecho de los ciudadanos. Desde Asunción, Paraguay, informó Joel Román para Contacto Sur. Hasta un próximo reporte.
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9: Persisten las dudas sobre la aplicación del acuerdo migratorio suscrito entre República Dominicana y Estados Unidos para recibir temporalmente a extranjeros deportados desde territorio estadounidense. Hasta el momento, las autoridades no han informado cuándo comenzarán los traslados ni cuántas personas podrían llegar al país bajo este mecanismo. Nos informa Rosanna Marmolejos desde UDECA, República Dominicana.
13: Hola, ¿qué tal, amigos de Contacto Sur? Tras varios días de anunciarse el acuerdo migratorio entre República Dominicana y Estados Unidos para recibir temporalmente extranjeros deportados de terceros países, las autoridades aún no han informado cuándo iniciarán los traslados ni cuántas personas serán enviadas al país. Este silencio mantiene abiertas las dudas sobre la forma de aplicación del convenio. En el Aeropuerto Internacional de las Américas, principal punto de entrada previsto para estas operaciones, persiste el hermetismo sobre la llegada de los primeros vuelos con migrantes deportados desde territorio estadounidense. Ni funcionarios de la Dirección General de Migración, ni representantes de la empresa concesionaria Aeropuertos Dominicanos Siglo XXI han ofrecido detalles concretos sobre la fecha de inicio del programa. La falta de información contrasta con la relevancia del acuerdo alcanzado entre ambos países. República Dominicana aceptó recibir de manera temporal a personas deportadas desde Estados Unidos, cuyos países de origen enfrentan dificultades para concretar su repatriación. El acuerdo representa además un cambio en la postura expresada anteriormente por el presidente de la República Dominicana, Luis Abinader. El año pasado, el mandatario aseguró que el país solo recibiría a ciudadanos dominicanos deportados al considerar que esa era la responsabilidad del Estado. Sin embargo, el nuevo escenario migratorio regional y las políticas impulsadas desde Washington llevaron a la firma de un memorándum de entendimiento con las autoridades estadounidenses. La iniciativa surge como una alternativa para migrantes detenidos en Estados Unidos, cuyos países de origen, principalmente en África, Europa Oriental y Asia, representan obstáculos diplomáticos, legales o logísticos que dificultan su retorno. Así concluye nuestro informe para Contacto Sur. Desde UDECA, en República Dominicana, les informó Rosanna Marmolejos.
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9: El analista político Julio Ceballos cuestionó las propuestas expuestas durante el reciente debate presidencial en Perú y consideró que no se presentaron planteamientos novedosos para enfrentar los principales problemas del país. En materia de seguridad ciudadana, sostuvo que las intervenciones se enfocaron principalmente en fortalecer el equipamiento policial y la participación de las Fuerzas Armadas. Nos informa los detalles Jessica Cáceres desde Radio Onda Azul, Perú.
14: Analista cuestiona propuestas de seguridad y afirma que debate presidencial careció de planteamientos de fondo. El analista político Julio Ceballos consideró que el reciente debate presidencial no presentó propuestas novedosas y estuvo marcado por planteamientos que a su juicio no abordan las causas estructurales de los principales problemas de Perú. Respecto al eje de seguridad ciudadana, sostuvo que las propuestas se centraron en el equipamiento de la Policía Nacional y la participación de las Fuerzas Armadas, dejando de lado aspectos relacionados con el fortalecimiento del sistema de justicia y la aplicación efectiva de sanciones contra la criminalidad. En ese sentido, señaló que la seguridad requiere reformas legales y una mayor independencia de instituciones como el Poder Judicial y el Ministerio Público.
15: Es lo mismo de siempre, no ha habido ninguna novedad. En el caso de seguridad ciudadana, plantean una intervención que es más un equipamiento de la policía como para que se pueda trabajar, es decir, ponerles armas, ponerles vehículos, ponerles todo, pero lo que no dicen es cómo castigar, es decir, cuáles son las sanciones. No se habla de un código penal que está manoseado por demás en favor de la criminalidad. Entonces yo puedo poner 30.000 policías a cada uno de los vecinos. El problema es que cómo sé que luego va a ser castigado el corrupto, el asesino, el criminal, el sicario. Eso es lo que no se ha hablado y lo que nosotros queremos es una seguridad jurídica.
14: Para Contacto Sur les informó Jessica Cáceres de Radio Onda Azul desde Puno, Perú.
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9: En Quito, Ecuador, familiares de personas privadas de libertad llegaron a los exteriores del Servicio Nacional de Atención Integral a Personas Adultas Privadas de la Libertad y Adolescentes Infractores, SNAI, para denunciar vulneraciones a los derechos humanos en las cárceles del país. Nos informa Rolando Goyes desde Corape, Ecuador.
16: Saludos América Latina y el Caribe. Este es nuestro aporte desde Ecuador para leer. Familiares de privados de la libertad se dieron cita en los bajos del Servicio Nacional de Atención Integral a Personas Adultas Privadas de la Libertad y Adolescentes Infractores, SNAI, en Quito, para denunciar torturas, hambre e incomunicación total. Así lo dijo Ana Morales, del Comité de Familiares por una Vida Digna.
17: La fosa común que encontramos en Santa Elena no es de la cárcel del Encuentro, es de Penitenciaría Litoral, porque los cuerpos que salieron de criminalística de Guayaquil. Y ellos fueron a enterrar allá en el Parque de la Paz de Santa Elena. Entonces, lo que nosotros necesitamos es que realmente esto se visibilice.
16: Agrega que estas denuncias se dan con base a evidencia recopilada donde se demuestra vulneración de derechos.
17: No tienen agua. Se bañan una o dos veces cada 15 días. ¿Sí? Tienen una sola mudada. La comida le dan en 10 horas, no le dan horas adecuadas. El desayuno le dan a las 11 de la mañana, a las 3 de la tarde le dan el almuerzo y a las 11 de la noche le dan la merienda, pero frías, abombadas, dañadas.
16: Vivian Hidrobo, de la Alianza por los Derechos Humanos, agrega que si bien son personas que están pagando sus condenas, esto no exime al gobierno, que deban respetarlos y que se cumplan las directrices emitidas para las personas privadas de su libertad.
18: El tema es que estamos al lado de campos de concentración, ya no se puede hablar de otra forma, donde entran las personas, pierden peso, sufren tortura, están incomunicadas, no reciben atención en salud, no reciben alimento, y de lo que denuncian ahora las compañeras, al menos en algunas cárceles, son enviadas algunas personas a fosas comunes.
16: Una de las madres de las personas que están en la cárcel del Encuentro sostiene que es más de un mes que no tiene noticias de su hijo y que en reiteradas ocasiones ha pedido una respuesta de las autoridades sin que hasta el momento se pronuncien.
19: Y ninguna madre, padre, por muy malo que sea un hijo, una madre da su vida a un padre por sus hijos, y eso no queremos, por lo menos si están encerrados. Que los tengan encerrados, pero que nos dejen ver nuestros hijos.
16: Plantón que se efectuó en medio de denuncias por casos de tuberculosis y posibles violaciones de derechos humanos en el Centro de Rehabilitación Social El Encuentro. Tras permanecer en el SNAI por unas horas, se trasladaron hacia la Defensoría del Pueblo para hacer eco de estas denuncias. Y este fue nuestro aporte desde la Coordinadora de Medios Comunitarios Populares y Educativos del Ecuador para leer. Nos escuchamos en una próxima oportunidad.
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9: Llegamos al final de este espacio de noticias. Como siempre, gracias por mantenerse informados de lo que sucede en América Latina y el Caribe a través de Contacto Sur. Nos reencontramos mañana en una nueva revisión de noticias. Hasta entonces, un abrazo.
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0: 7:59 a.m.
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1: 8 de la mañana y 3 minutos.
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8:05 de la mañana, muy buenos días, bienvenidos, bienvenidas a la Radio Revista Informativa El Ñengre de hoy, miércoles 3 de junio del año 2026. Bueno, excelente día, excelente mañana para toda la gente que nos sintonizan, agradeciendo por supuesto a nuestro Dios Todopoderoso por un día más que nos permite a nosotros estar con ustedes, ustedes con nosotros, un día más en el que usted puede levantarse de su camita, salir a hacer sus diligencias personales, su trabajo, quedarse en casa también, y ese es motivo de agradecimiento, hay que agradecer a Dios. Así que bueno, ya estamos al aire a través de la 101.1 de Fe y Alegría, también en nuestras redes sociales nos pueden ubicar en Facebook, ya estamos transmitiendo en vivo Radio Fe y Alegría Guasdualito en YouTube, puede ver esta emisión completa a través del canal de YouTube Radio Fe y Alegría Guasdualito. Recuerde que ustedes a través de sus televisores Smart TV nos pueden observar en YouTube. En TikTok nos pueden seguir @ Radio Fe y Alegría Guasdualito. En Instagram, Radio Fe y Alegría Guasdualito. Gabriel Rojas en la asistencia técnica, quien presenta para ustedes Yorky Hernández, todos bajo la dirección y coordinación de nuestro compañero Juan Carlos Rosales. Bueno, una vez más deseamos que tengan excelente día, excelente mañana. Para hoy vamos iniciando ya, estamos a mitad de semana. Esta semana va volando, pienso yo, ¿verdad? Este mes yo creo que inició, bueno, con muchas ganas de correr rapidito, va volando. Y dice por acá ya un mensaje. Buenos días. Buenos días, en sintonía desde Pedro Pérez Delgado. Bueno, muchas gracias, señora Marina, por estar allí en sintonía de este espacio informativo. Les saludamos y deseamos que tengan un excelente día para hoy, miércoles 3 de junio. El 0278-3321-326 para sus llamadas telefónicas, el 0414-7016-818 para la mensajería de texto. Recuerde dejarnos su nombre, su apellido, de dónde está reportando la sintonía. Esas son nuestras líneas telefónicas para que ustedes puedan llamarnos y contarnos cómo va la situación en sus comunidades. Si quiere también informar algo a la colectividad, puede hacerlo a través de nuestra línea telefónica. Saludamos a la gente de San Fernando de Apure, que siempre se conectan con nosotros a 103.7 FM de Fe y Alegría en San Fernando. Gracias por estar conectados con nosotros. Ahí también están nuestras líneas telefónicas, el 0278-3321-326, para que nos cuenten cómo está la gente de San Fernando. 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

0: hoy 3 de junio, el INAMEI informa que prevalece cielo cubierto con precipitaciones variables y descargas eléctricas ocasionales, principalmente en zonas al norte de Guyana, Esequiba, Bolívar, Amazonas, Cojedes, Apure, Barinas, Los Andes y Zulia. Igualmente persiste desarrollo estratiforme asociado a lluvias o llovinas en zonas de Carabobo y Yaracuy. El resto del país se aprecia con nubosidad fragmentada. Así que pendiente la gente con paraguas en mano aquí en la población de Guasdualito y su cauchito por allí. Fecha, el valor de para hoy miércoles de la tasa del Banco Central de Venezuela para hoy miércoles 3 de junio, 558,64 bolívares, para que vaya anotando por allí.
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0: 8:10 de la mañana, nuestros titulares para hoy. Asamblea Nacional aprueba en primera discusión reforma parcial de ley orgánica del sistema y servicio eléctrico. Canadá evalúa reapertura de su embajada en Venezuela. Cortes eléctricos continúan perjudicando a San Judas Tadeo en Táchira. Guasdualito, comunidad La Aurora 2, exige limpieza y canalización del drenaje.
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0: 8:12, ampliamos información. Asamblea Nacional aprueba en primera discusión reforma parcial de ley orgánica del sistema y servicio eléctrico. La Asamblea Nacional aprobó en primera discusión y por unanimidad el proyecto de ley orgánica de reforma parcial de la ley orgánica del sistema y servicio eléctrico durante la sesión ordinaria de este martes. La justificación de esta propuesta estuvo a cargo del diputado Orlando Miranda, quien explicó que la reforma parcial está dirigida a fortalecer la protección del sistema eléctrico, el mantenimiento de la infraestructura y la optimización del servicio para el pueblo. Asimismo, el parlamentario indicó que la reforma de la ley busca abrir las puertas a un sistema eléctrico moderno, mixto, autosustentable y responsable. El diputado explicó que la propuesta, que está integrada por 42 artículos, representa una estrategia que introduce un esquema de capital mixto y privado bajo un régimen riguroso de concesiones, supervisión pública y con responsabilidad civil y penal de las operadoras. De igual manera, agregó que la médula de la reforma se plasma en la diversificación de los actores en toda la cadena del servicio, generación, transmisión, distribución y comercialización. Indicó que la ley contempla la participación del Estado venezolano como factor fundamental que abre el compás a empresas mixtas donde la República preserva el control con más del 50% del capital social. También comunicó que el instrumento legal empodera directamente al ciudadano al segmentar las obligaciones por el sector. En tal sentido, destacó que las empresas distribuidoras y comercializadoras quedarán obligadas por la ley a compensar económicamente a los usuarios por los daños causados debido a apagones o deficiencias en la calidad del suministro.
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0: 8:14. En otras informaciones, Canadá evalúa reapertura de su embajada en Venezuela. El gobierno canadiense está evaluando la reapertura de la embajada en Venezuela y el eventual regreso a diplomáticos al país, según informaron este martes medios en Canadá y confirmaron responsables del Ministerio de Asuntos Exteriores. La posibilidad de restablecer una presencia diplomática permanente en Caracas se produce tras los profundos cambios políticos registrados en Venezuela este año y después de que dos funcionarios canadienses viajaran recientemente a la capital venezolana para evaluar, entre otros aspectos, las condiciones de la sede diplomática canadiense, informó Bloom. En el comunicado citado por este medio, el Ministerio de Asuntos Exteriores de Canadá señaló que el gobierno continúa evaluando la evolución de la situación en Venezuela, incluida la posibilidad de que existan condiciones para el restablecimiento de una presencia diplomática física en el país. Y añadió que como parte de este análisis, Canadá puede realizar viajes diplomáticos oficiales periódicos a Venezuela, como ocurrió recientemente. Canadá no cuenta con diplomáticos acreditados en Venezuela desde el 2019. Sin embargo, la directora general para Sudamérica y Asuntos Hemisféricos del Ministerio de Asuntos Exteriores de Canadá, Wendy Drucker, explicó que en marzo, ante un comité parlamentario, que la embajada nunca fue cerrada formalmente y que permanece operativa con un reducido número de empleados locales. La funcionaria añadió que están examinando ahora si las nuevas circunstancias permiten el regreso de representantes diplomáticos canadienses. También señaló que la mayoría de los países occidentales afines mantienen actualmente presencia diplomática en Venezuela y destacó que Estados Unidos ha restablecido una presencia diplomática sobre el terreno.
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0: 8:17. Continuamos. Cortes eléctricos continúan perjudicando a San Judas Tadeo en Táchira. La inestabilidad del sistema eléctrico nacional se ha convertido en una constante agonía para los habitantes del municipio de San Judas Tadeo, zona norte del estado Táchira, quienes este 2 de junio acumulaban más de 28 horas consecutivas a oscuras. Esta alarmante situación no constituye un hecho aislado, sino el punto álgido de una cadena de apagones que castigan severamente la calidad de vida de la población y la paralización de la dinámica económica local, así como en todos los municipios del estado andino, lo que representa una violación a la vista de todos de los derechos humanos. Debido a la ausencia de un cronograma oficial de racionamiento en el sector comercial, se encuentran completamente desarmados para proteger sus inventarios, lo que se traduce en mermas financieras devastadoras. En tal sentido, el alcalde Salvador Pérez alzó la voz para denunciar las precarias condiciones de las que están sometidos los ciudadanos. Durante su pronunciamiento, el mandatario cuestionó la viabilidad del aparato productivo bajo este escenario al manifestar qué comercios van a aguantar estos cortes de 28 y 30 horas. Mediante un video difundido en redes sociales, el burgomaestre enfatizó que la crisis avanza de forma indetenible en la jurisdicción. Como muestra del patrón crónico de fallas que azota a la localidad, la autoridad recordó los incidentes de la semana anterior cuando padecieron una jornada inicial de 15 horas sin suministro. El día viernes de la semana pasada estuvimos toda la noche sin electricidad, detalló Pérez en el material audiovisual que para ilustrar la frecuencia del problema. Ante este panorama de desatención, la administración municipal exigió respuestas a Corpoelé y al gobernador del estado Táchira. Finalmente, el llamado urgente insistió en que se evalúen las necesidades de la zona más vulnerable, haciendo especial énfasis en San Judas Tadeo, cuyos residentes demandan soluciones para frenar el colapso de sus actividades diarias.
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0: 8:20, continuamos con información, esta vez información local en materia de servicios y lluvias. Comunidades del Terraplén de Morrones y las playitas afectadas por las aguas de lluvia. Ezequiel Morgado, habitante de la comunidad, informó que el agua de las lluvias y el agua de la estación La Padillera comenzó a afectar a las familias del Terraplén de Morrones y las playitas, pues el agua comenzó a llenar los patios de las casas. Morgado hace un llamado al alcalde y a las autoridades municipales para que realicen la limpieza al caño que les afecta.
1: Se nos está presentando nuevamente el problema que siempre se ha presentado aquí en las playitas Terraplén de Morrones. De verdad que, mira, hermano, como tenemos el agua, ya el agua está en los patios, ya el agua está afectando a los animales, tenemos el agua prácticamente adentro de las casas. Pero, ¿qué pasa con esa agua? El agua que nos está perjudicando a nosotros prácticamente no es el agua de lluvia como tal, es el agua que de las bombas que están bombeando hacia acá, hacia las playitas, Terraplén de Morrones. Eso es lo que nos está afectando a nosotros, porque como tal el río todavía no se ha botado por este lado. Entonces ese es el problema que se nos está presentando, y es un agua, bueno, un agua demasiado contaminada. En los patios ya hay muchos zancudos, en los patios ya hay muchas culebras saliendo, muchos niños enfermos. Aquí tenemos el caso de un niño con sarampión. Eso viene por motivo de todas esas aguas que están muy contaminadas. Además de la lluvia, bueno, empezamos prácticamente los meses más bravos del invierno. Bueno, que el Señor nos guarde y nos favorezca, porque fíjate cómo está creciendo esto. El llamado es para las autoridades competentes, lo que le compete, el ciudadano alcalde, el ciudadano gobernador, que se aboquen a la circunstancia que estamos viviendo aquí en nuestra comunidad Las Playitas, empezando por todo el Terraplén, desde las barras viejas donde están las bombas, hacia toda esa costa hasta llegar al río. Estamos afectados. Entonces, mi llamado es a las autoridades, por favor, que se aboquen a la problemática. Necesitamos la limpieza del caño. ¿Por qué no limpiaron ese caño cuando en verdad se podía pasar una máquina? Fíjate que ahora los afectados somos nosotros. ¿Ve? Entonces, el llamado mío es para el gobernador, el ciudadano alcalde, por favor, que se aboquen, aunque sea a limpiar allá la boca del caño donde cae esa agua hacia el río, a limpiar eso y a sacar todo ese boro de ahí para que el agua pueda salir, que el río está dando bajante. Y si baja, y si se limpia ese caño, el agua va a salir hacia el río.
2: También mencionaba usted que hay culebras de agua.
1: Oye, mira, están saliendo, sí están saliendo, porque las culebras están buscando lo seco. Muchas mapanares de agua, mucha... Mira, fíjate que ya las culebras de agua ya no están acabando con los animales. Ya gallinas prácticamente se han llevado las gallinas, se han llevado los cochinos, se han llevado tantas cosas. Entonces, hermano, para hacerle nuevamente ese llamado a las autoridades competentes, que necesitamos de su ayuda aquí en este caño, a ver qué podemos hacer. Todavía se puede limpiar para que esa agua salga. Necesitamos que se aboquen, sí, con las canoas, y ahí se va picando la maleza, se va sacando y se limpia la boca el caño allá donde va a caer esa agua al río, y va a dar bajante, porque el río se está prestando para que salga toda esa agua, porque está bajando.
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0: 8:24 de la mañana, nosotros seguimos con más información. Comunidad del Milagro exige la recolección de la basura. Y es que en comunicación con Radio Fe y Alegría Noticias, Manuel Núñez, habitante de la comunidad El Milagro, hace un llamado a los responsables del aseo urbano para que pasen recogiendo la basura por las casas de forma constante, pues en esta comunidad hay un punto donde la gente puede depositar los desechos sólidos, indicó Núñez.
1: Tenemos una problemática dentro de la comunidad donde habito, lo que es el sector El Milagro. Allí había una parte donde la gente salía a colocar los desechos sólidos, la basura, en un punto específico, ¿sí? Pero ahora no hay punto específico dentro de este sector porque se eliminó y pues la gente no puede salir a botar la basura allí, pues la gente muchas ocasiones quedaron perdidos a dónde llevar la basura y botarla. En el cual pues en algunas comunidades, en algunas casas hay una cantidad de basura que no tiene la gente a dónde irla a echar. Primero porque no tiene cómo movilizar ese tipo de desecho, no tiene cómo movilizarlo. Segundo, pues la parte donde le quedaba más cerca, donde ellos podían depositarlo, ya no pueden depositar. Ahora lo que se oye, pues es que tiene que esperar que pase el aseo. Pero el problema es que todo el mundo no tiene un teléfono celular que tenga la capacidad, pues, de usted comunicarse o estar en un grupo de WhatsApp donde usted pueda ver la información o qué día llega el aseo a recoger los desechos sólidos. Y lo otro es que hay personas que trabajan y se van desde las 7 de la mañana y llegan a las 12. Y ahí vuelven a incorporarse al trabajo a las 2 de la tarde y llegan a las 6 de la tarde, 7 a las 5 de la tarde, depende cómo esté el clima. Entonces, el llamado es eso, a las autoridades de que en algunos sectores debería haber un punto específico donde la comunidad vaya y deje y deposite su desecho, ojo. Que también hay que tener en consideración y en cuenta de que no podemos tirar desechos, por ejemplo, materia como es el cuero de pollo, como es tripa de pescado, como es la tripa del pollo, qué sé yo, no zumbarlo con el plástico, tiene que ser separado. Tampoco zumbar dentro de las bolsas el arroz que queda de desperdicio, no echarlo allí porque se pudre y se vuelve una pudredumbre. Por eso es que en algunos puntos específicos donde la gente deja los desechos sólidos, los zamuros, los perros hacen desastre, porque echan eso allí, todo revuelto con el plástico, con el papel higiénico, pañal desechable, y eso se vuelve un desastre. Y por eso es que nosotros tenemos que saber reciclar de manera, apartar lo que se pueda pudrir y apartarlo de lo que no se pudre. Entonces, bueno, ese es el llamado nuevamente a toda la población y, bueno, es ir controlando esta problemática que se ha venido generando en nuestra población de Guadalupe.
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0: 8:27, bueno, ya escuchamos las informaciones locales, nosotros vamos a establecer la pausa para conectarnos con el avance informativo, ya regresamos.
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3: Miércoles 13 de junio, organizaciones defensoras de los derechos humanos rechazaron el informe emitido por el Ministerio Público sobre el fallecimiento de Víctor Hugo Quero Navas este martes 12 de junio. A casi un mes después de la exhumación del cuerpo de Víctor Hugo Quero, el Ministerio Público emitió un reporte oficial en el que señala que la causa de su muerte fue producto de un tromboembolismo pulmonar, presentando además una data de muerte estimada de entre 10 meses a un año. De esta manera, la Fiscalía General de la República enfatizó que las evaluaciones médicas no evidenciaron lesiones traumáticas en el cuerpo. Ante este comunicado, tanto la ONG Provea como Justicia, Encuentro y Perdón coincidieron en que el pronunciamiento oficial elude la responsabilidad penal del Estado y deja interrogantes sobre los tratos recibidos por la víctima durante su reclusión. Por su parte, el abogado de la familia, José Loreto, denunció que las autoridades autoridades ventilaron estos resultados públicamente de forma irregular antes de notificárselos formalmente a la defensa legal y a los tres hermanos del fallecido. Provea instó a determinar las responsabilidades civiles, administrativas y penales del personal de custodia. Recordó que bajo los estándares internacionales adoptados por el país, las muertes ocurridas bajo la custodia del Estado son exclusiva responsabilidad justamente del Estado venezolano. Más información en los próximos minutos.
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2: 8 de la mañana y 35 minutos. 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

8:36 de la mañana, seguimos en la radio revista informativa El Ñengre. Gracias una vez más por continuar conectados con nosotros. Hoy miércoles 3 de junio del año 2026. Saludamos a la gente que se están conectando, los que continúan. Bueno, muchas gracias por seguir allí conectados con nosotros en las diferentes comunidades. A través de la 101.1 FM de Fe y Alegría, a través también de nuestras redes sociales. Recuerde que en Facebook ya estamos transmitiendo en vivo. Nos ubican como Radio Fe y Alegría Guasdualito. Por allí también pueden dejarnos su mensaje. En YouTube también ustedes pueden ver a través de sus televisores Smart TV, en el canal de YouTube Radio Fe y Alegría Guasdualito, pueden ver esta emisión completamente en vivo. Así que ahí están esas redes sociales. En TikTok, arroba Radio Fe y Alegría Guasdualito. En Instagram, Radio Fe y Alegría Guasdualito. Recuerda compartir el link de estas redes sociales. Eso nos va a permitir a nosotros crecer en nuestras plataformas y a usted también mantenerse informado. Así que puede compartir con sus familiares, amigos, vecinos, el link de cada una de estas redes sociales para nosotros seguir creciendo y ustedes también mantenerse informados. 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

0: Andrés Bello en Caracas bajo el lema Democratización para la Paz. Anderson Guerrero, politólogo y analista de formación del Centro Gumilla, explicó durante una entrevista en el programa Háblame Bajito de Radio Fe y Alegría Noticias que el evento reunirá a las 19 organizaciones que integran la RACI para promover espacios de reflexión, diálogo y participación ciudadana. El poder participar en estos espacios, el poder también incidir en las comunidades y también a nivel institucional, es una puerta de entrada para poder seguir tejiendo esos lienzos para construir paz, expresó. La jornada comenzará a las 8 de la mañana y contará con modalidad presencial y virtual. Los interesados podrán inscribirse a través de la cuenta de Instagram @raci_medios o mediante la página web de la Fundación Centro Gumilla.
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0: 8:41, seguimos con más información en nuestra localidad, comunidad de la Aurora 2, exige limpieza y canalización del drenaje. Ante el incremento de las lluvias en los últimos días, ha afectado a los habitantes de la comunidad barrio La Aurora 2, donde por falta de limpieza y la profundización de los drenajes, el agua inunda las calles. Por tal razón, los vecinos hacen el llamado al alcalde José Ángel Ramírez para que les envíe una cuadrilla de limpieza a la comunidad. Nuestro compañero Rómulo Zapata estuvo en el lugar y nos amplía.
1: Vecinos de la Aurora 2, detrás de la base de Misiones, le están pidiendo a las autoridades gubernamentales para que se hagan presente y les realicen el trabajo de limpieza y profundización del canal. Y esto ocasiona que cuando llueve, las aguas se desbordan hacia las calles. También piden un replanteo y alzamiento de la misma para evitar inconvenientes cuando ya bajen las lluvias. Están pidiendo también en gran sonado.
2: Les informo que estamos en una problemática aquí por la canal que hay, que se un aguacero que cae, se llena y nos inundamos todos acá. No es por inundación de río, sino de lluvia. Entonces queremos una solución para esto, porque habemos personas de la tercera edad que sufrimos y no podemos salir, personas que no son discapacitadas para caminar y no podemos estar con este problema sobre las calles. Son llenas de barro, eso no se puede caminar, pues, no hay vialidad y queremos una solución para esto, por favor. Aquí habemos aproximadamente como 40 familias alrededor de acá de base Misiones y por la parte de atrás, y que necesitamos, tenemos el mismo problema de todos. Siempre las canales son las que se llenan y falta de limpieza. Pedimos colaboración para mejoras de la canal, sobre todo una tubería, que sellen esa canal y le coloquen su tubería principal, la madre tubería que se llama, ¿no? Entonces, para que no tengamos estas inundaciones, que haya donde fluya el agua y así no hay problemas con la lluvia.
1: ¿Estas calles aquí están bastante bajas?
2: Bastante, aquí eso se llena, esto se llena, es un palo de agua que cae, como en estos días, eso es, todo es blanco, quedamos como una isla. No es mentira, es la pura verdad.
1: Entonces, después que baja el agua, queda puro barranco.
2: Después de baja el agua eso sí baja rápido, y pero quedamos con el mismo barro. No se puede caminar.
3: Presentando los problemas que tenemos con esta situación de los canales que tenemos aquí, que bueno, tenemos un canal principalmente que se nos influye de agua, porque a veces cuando llueve demasiado recoge todas las aguas desde el Club La Periquera, que se viene bajando hacia él, y él no tiene capacidad para recoger todas esas aguas. Entonces, en esa situación, él se llega y se desborda. Entonces, nos impide a todos nosotros, la comunidad de aquí atrás, que nos inundamos. Y paso, bueno, a que este canal que estamos enfocando ahorita, le cae al canal principal, que viene aquí por la calle 7, que viene bajando desde esos lados del centro de Guagualito, que pasa por detrás de Polipae, Aurora 1, todas esas cosas por ahí. Entonces, por aquí está lleno de pura maleza que no tiene capacidad para recibir todas las aguas por lo sucio que está de maleza. Entonces, lo que pedimos es que si posiblemente pueden mandar una maquinaria para que nos limpie ese canal, para que las

0: aguas bajen más rápido y nos quitamos de este problema porque no nos endurecemos más, pues.
1: ¿Este año no le han hecho mantenimiento?
0: Este año no han hecho nada de eso porque no se ha presentado nada. Y otra cosa más, que esta calle también pedimos que si el alcalde se da cuenta o está escuchando estos informes que estamos haciendo, este reclamo, a ver si hay posibilidades cuando bajen un poquito las lluvias, mandarnos un poquito de granzón o tierra, pues ya le esta calle, porque están demasiado feas. No podemos, aquí así está, porque aquí tenemos varias personas incapacitadas, tenemos señoras con muletas, tenemos entonces nosotros mismos, y a veces tenemos que sacarlas en sillas de. En poltronas, como se dice, en sillas, para afuera, hasta la base de misiones, que le agarre el carro ahí para que la lleve para afuera y para el médico. Entonces, eso es lo que le pedimos. Ah, también allá adelante tenemos, si hay capacidad de hacer un puentecito que nos ayuden, pues, que por ahí pasan motos, pasan niños y eso, no es que se nos vaya a caer un niño ahí de noche, en lo oscuro, y uno se da cuenta y el muchacho pueda que tenga algún percance ahí, pues.
1: Es importante destacar que esta agua que estaba afectando a la comunidad de la Aurora 2 detrás de la base de misiones y toda la área circunvecina pasa por la comunidad de la Aurora 1 hasta llegar a la Aurora 2, donde se queda estancada debido a la falta de limpieza del drenaje, por lo que hacen el llamado para que las autoridades intervengan juntamente con los vecinos a realizar el proceso de desmalización del caño. En la información desde Guastualito, capital del municipio de Santo Nepa, en el estado Apure, Rómulo Zapata, Radio Fe y Alegría Noticias.
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3: Ocho con 46 minutos de la mañana. Nosotros seguimos con más información. A esta hora tenemos información precisamente con nuestro compañero Rómulo Zapata desde la comunidad Los Girasoles, aquí en Guasdualito. Rómulo, buenos días, te escuchamos.
4: Buenos días, Yorky, bueno, saludo. Aquí estamos en la comunidad Los Girasoles 1 y 2, precisamente donde está afectada la comunidad debido a que estas son las últimas calles de esta comunidad. Esto es en el sector del Limoncito, la comunidad Los Girasoles 1 y 2. Están afectadas debido al mal estado de la vía. Nos han hecho la petición que nos acercáramos al lugar. Vamos a conversar con David Jiménez, uno de los habitantes de esta comunidad. ¿En qué les está afectando la situación de la vía?
5: Mariano, amigo, pues, ¿qué te puedo decir yo? En verdad, mire, necesitamos que nos colaboren. Aquí en la vialidad, o sea, hay momentos que en esta lluvia no podemos, pero ni siquiera ni salir en moto, a pies tiene uno que utilizar botas. Hay varios niños que en verdad, o sea, ha dado un inconveniente para poderlo sacar de aquí, porque en verdad la calle está muy, muy fea, pues. O sea, mi llamada es que se aboquen a que vengan y observen y analicen el punto de vista de ellos también, para que ellos se den de cuenta cómo se encuentra la vía, pues. O sea, cuando cae un palo de agua, en verdad, mire, uno piensa para salir, no tiene uno cómo salir ni nada por el estilo.
4: Fuera como uno, el día de ayer, que llovió un poco.
5: Como el día de ayer. Ayer fue un palito de agua que, en verdad, mire, ya es que estamos comenzando el invierno y, mire, ya a esta altura de la vida ya uno no puede ni salir, ya uno no puede... O sea, no haya la vía por donde salir uno.
4: La vía principal de la salida de Los Girasoles hacia Limoncito, ¿cómo está?
5: Pues esa vía, en verdad, o sea, sí le echaron un granzón, pero no, esto no fue lo suficiente, en verdad que no. O sea, mi llamada es que se aboquen y se asomen para que ellos mismos se den de cuenta por ellos, para que vean cómo están las dos calles. Las dos calles en verdad están que uno no puede salir ni nada por el estilo.
4: Esta situación también la presenta la comunidad de Las Terrazas, ¿son vecinos de ustedes?
5: Sí, señor. Esta calle precisamente, o sea, se comunica con Las Terrazas y es el mismo problema, el mismo de punta a punta, o sea, desde que comienza de la entrada desde el puente hasta donde finaliza, que es hasta la cancha de Los Mangos.
4: ¿Qué decían?
5: Pues la verdad, o sea, lo principal es que Saboqui y ellos ven y se asomen y vean en verdad la situación que estamos viviendo.
4: ¿Están solicitando el granado, ¿eh?
5: Sí, fuera bueno, en verdad que sí fuera bueno, porque como le repetí hace rato, en verdad, en esta lluvia, en verdad, uno no puede salir, o sea, no hay, o sea, tú vas en la moto y cuando te das cuenta vas ya, o sea, te volteas de regreso, o sea, o a veces tiene uno que salir casi con la moto apagada empujándola.
4: Estas son tres comunidades, incluyendo La Terraza, más o menos aproximado, ¿cuántas familias están afectadas?
5: Daría, mi amigo, pues, ¿qué le puedo decir? Póngale ahí como unas 40, 50 familias más o menos.
4: Que requiere ayuda,
5: sí, señor.
4: ¿Ustedes están dispuestos también a aportar si vienen las autoridades?
5: Sí, claro, o sea, no tenemos muchos recursos, pero sí, o sea, nosotros mismos podemos colaborar, limpiar, Citrén Granzón, uno puede, uno mismo ayudar a regar, o sea, tapar todo lo que se pueda.
4: ¿Han llegado a conseguir culebra?
5: Pues en varias ocasiones sí se han matado ya como 3, 4 más o menos ya.
4: Otra problemática que nos hicieron llegar a nosotros la inquietud es que también requieren la limpieza del caño.
5: Y bastante, mi amigo.
4: ¿Eso es lo que conocemos como caño limoncito?
5: Sí, señor. Caño limoncito, puente limoncito, en verdad, o sea, este caño en verdad, o sea, lo ideal en verdad es que si estas lluvias sabían que se iban a presentar, lo ideal era que todos estos caños a esta altura de la vida ya estuvieran limpios. O sea, no entiendo en verdad, o sea, bueno, desconozco las razones, pero no entiendo en verdad, o sea, por qué dejan para última instancia, ¿sí? Y sabiendo que todos los años hay el mismo problema, ¿cuál es? O sea, pienso yo que el deber de ellos sería abocarse antes que empezaran las lluvias, mantener todo eso limpio, que coño, que cuando llegó la lluvia, bueno, aunque sea el caño esté limpio para que pueda desaguar bien y eso.
4: ¿Cómo está la cuestión del agua ahorita en el caño?
5: Pues en verdad, o sea, siempre ha subido bastante, con esta lluvia nada más ya ha subido bastante, o sea, por eso le digo que fuera bueno que ellos vinieran y se abocaran ellos mismos aquí, y ellos miren por su propia cuenta, miren la situación que estamos viviendo.
4: En torno a lo que tiene que ver con el alumbrado público, ¿cómo están aquí en horas nocturnas?
5: Pues en verdad, mire, eso es un problema también, o sea, bueno, me imagino que eso es a nivel aquí municipal, pero eso es otra cuestión que nos tiene también, o sea, la luz 4 o 5 horas todos los días, o sea, volví, repito, hay niños, hay personas adultas, bueno, por un lado está bien su trabajo que estén haciendo, pero también tienen que abocarse y entender que, o sea, que es muy vital para nosotros porque hay personas de la tercera edad, precisamente quedamos al oscuro, pues.
4: También, ¿cómo hacen ustedes para salir cuando está lloviendo, como los últimos días que estaba quedando, para sacar a los niños al colegio, a la escuela?
5: Pues, hermano, ahí en ese punto nos toca que buscar un plástico, bota y sacar a los niños alzados, porque en verdad, o sea, no pueden salir. Y fuera bueno que, por ejemplo, o sea, cuando se presenta esa situación, ese palo de agua, fuera bueno que vinieran y ellos mismos se asesoraran, se metieran para acá para que vean la situación.
4: Bien, por último, ¿cuál es el llamado también a la comunidad?
5: Pues el llamado a la comunidad, sinceramente, o sea, que nos abusquemos y nos pongamos de acuerdo para... Fuera bueno que tuviéramos una charla, una reunión, que llegaran hasta el gobierno, llegara la gente de la alcaldía, y cuadrábamos una reunión y para explicarle bien, paso a paso, todas las situaciones que estamos viviendo.
4: ¿Han visto ustedes presencia de la autoridad en este lugar?
5: Hasta el momento no. Hasta el momento no se apareció nadie para acá.
4: Bien, le damos las gracias entonces a David Jiménez, quien es habitante de la comunidad Los Girasoles 2, donde nos encontramos en este momento, pues se manifiesta la afectación que tienen Los Girasoles 1, Los Girasoles 2 y también la misma comunidad La Terraza, una comunidad que se enlaza con estas dos comunidades y que por motivo de las lluvias se encuentran afectadas, específicamente el problema de las calles, que están bastante bajas, además la falta de limpieza también de y profundización de los drenajes para que así se pueda precisamente solventar la problemática que están presentando en este momento de lluvia, cuando han arreciado las mismas en estos últimos días y las calles pues se llenan de agua en el momento que llueve. Se necesita con urgencia, según estamos observando y nos han hecho llegar la inquietud, de la limpieza, profundización de los drenajes, pero también engranzonado para las vías a fin de que se le pueda solventar a la comunidad que pueda tener acceso hacia la calle asfaltada de Limoncito. Es la información a esta hora de la mañana. Rómulo Zapata, Radio Fe y Alegría Noticias.
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0: 8:54, seguimos con las informaciones. Realizan trabajos de mejoramiento en la calle La Floresta, en Guasdualito, y es que con el fin de eliminar la problemática que se viene presentando en la calle principal de La Floresta, donde los huecos estaban provocando daños a los vehículos y transeúntes, las autoridades iniciaron trabajos de reparación.
1: Saludos amigos de Fe y Alegría Noticias, nos encontramos en la comunidad La Floresta porque aquí están realizando trabajo de reconstrucción de esta vía donde se están aplicando los empalmes que venían ocasionando problemas a los vehículos tanto de motos como carros y también afectando a los transeúntes que pasan por la vía. Los trabajos que se está haciendo por parte de Desarrollo Urbano, la alcaldía del municipio de San Antonio Páez, en donde también están haciendo el llamado a quienes transitan por el lugar para que se abstengan o tengan prudencia a la hora de transitar debido a la ejecución de los trabajos que se está realizando con concreto para el mejoramiento de la vialidad. Esto viene a ayudar también a los trabajos que hizo la comunidad para evitar que la calle se siga inundando, por lo que se están entonces aplicando el mejoramiento de la vía y se espera que la comunidad pues tome las precauciones necesarias. La información que le podemos suministrar, Rómulo Zapata, Radio Fe y Alegría Noticias.
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0: 8:55, ampliamos otras informaciones de nuestra página de Radio Fe y Alegría. Advierten sobre el bajo porcentaje de ganado vacunado contra la fiebre aftosa en Mérida. Y es que el próximo 15 de junio culminará la jornada de vacunación contra la fiebre aftosa a nivel nacional y en el municipio Alberto Adriani del estado Mérida. Se ha registrado un bajo porcentaje en la certificación de la vacuna por parte de productores de la zona. Colfredo Grisolia, presidente de la Asociación de Ganaderos, informó que el plan de vacunación nacional que inició el pasado 1 de mayo se está llevando a cabo con el apoyo de diferentes organizaciones gremiales y entes gubernamentales para que se cumpla de manera formal. Destacó que solo quedan 15 días de campaña y que es un tema de responsabilidad con la salud animal, por ello todos los productores deben asumir y velar porque se cumpla con éxito esta jornada. Fran Apolinar, presidente del Colegio de Médicos Veterinarios, remarcó que esta es la última fase de esta primera jornada de vacunación contra la fiebre aftosa, esperando un repunte significativo en los números de animales certificados durante estos 15 días. Igualmente recordó a los productores que deben cancelar las vacunas de su ganado en su casa certificada, como el Colegio de Médicos Veterinarios o Asodega, entre otras instituciones que estarán brindando el apoyo a los productores en la vacunación. Grisolia instó en que es importante vacunar los rebaños para erradicar la fiebre aftosa en Venezuela y de esa manera obtener el certificado para la exportación de carne y otros derivados del ganado.
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8:57 de la mañana, ya casi para despedir este espacio informativo de Fe y Alegría, la radio revista informativa El Ñengre. Hoy es el día mundial de la bicicleta. Bueno, saludamos y felicitamos a esa gente que todavía andamos en bicicleta, porque nosotros andamos todavía en bicicleta. Gabriel, algunos trabajadores de aquí de la estación, bueno, todavía tenemos ese vehículo de dos ruedas y andamos

Caracas, www.radiofealegrianoticias.com. Pueden ubicarnos también allí. Y me refiero a esta agrupación italiana conocida como Il Volo. El tema que vamos a escuchar a continuación se titula Gran Amor y es del año 2015. En italiano, grande amore, ¿no? Gran amor. Son una auténtica fuerza de la naturaleza, realmente. Es de esas canciones que nos ponen, como dicen por allí, pues coloquialmente, la piel de gallina, desde los primeros acordes, y que rescatan lo mejor del género operático pop, o también conocido como pop lírico. Il Volo, famosos, ¿no? Este trío italiano está conformado también por el barítono Gianluca Ginoble y los tenores Piero Barone y también Ignacio Boschetto. Italianos, tenores y barítonos, al igual que Andrea Bocelli. Dicho esto, vamos entonces a disfrutar luego de esa introducción de esta hermosa canción, Gran Amor de Il Volo. Es uno de esos grandes temas de este trío de tenores. Y nos vamos entonces al 2015. Vamos a escuchar este hermoso tema.

¿Qué les pareció este hermoso tema? El bolo de Italia, Gran Amor o Grande Amor, del año 2015. Lo que se llama pop operático o pop lírico. Bueno, tremendas voces. Ahora, amigas y amigos, como siempre, pues bienvenidos a este viaje en el tiempo. Hoy tenemos algunos temas del pop nacional de los años 60 y 70. Bueno, hoy nos vamos a sumergir en la banda sonora de nuestras vidas. Vamos a revivir esos himnos inolvidables y los momentos culturales que definieron a generaciones, sobre todo acá en Venezuela, ¿no? De tal manera que, bueno, vamos a continuar viajando al corazón del pop clásico en español. No es solo un género musical, es el reflejo cultural de una época, sobre todo acá en nuestro país, desde baladas románticas hasta aquellos ritmos que rompieron esquemas bailables clásicos que marcaron un antes y un después. Hoy vamos a escuchar varios de estos temas y artistas nacionales que dejaron huella en nuestra música. Y lo vamos a hacer primeramente con Basil Alexander, del 71, Mi Pavita Zanahoria. Quería comentar un poco de este tema, ¿no? Pero Basil Alexander, cantante y compositor venezolano. Mi Pavita Zanahoria fue un gran éxito en el país. Vendió más de 45 mil copias, un récord, ¿no? Debido a esto, le seguiría, que también la tenemos para el día de mañana, Mi Pavita Zanahoria 2. El álbum del mismo nombre, Basil Alexander, debutó en el show de Reni, por allá en los 70. En el 75 se presentó en el Canal 8 con el tema Quiere Querer por Querer, Amar por Amar. Dejó, prácticamente retirado, grandes temas para el pop nacional. Luego de esta introducción, vamos a escuchar a Basil Alexander y Mi Pavita Zanahoria.

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3: 10 y 27 minutos.
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11: A esta hora nos vamos al estado Apure, específicamente a Guasdualito, capital del municipio José Antonio Páez. Allí habitantes de una comunidad exigen rápidamente la canalización del drenaje de aguas de lluvia. Rómulo Zapata tiene el reporte.
12: Los vecinos de la comunidad La Aurora 2 están siendo afectados por las aguas de las lluvias de los últimos días, por lo que hacen un llamado a las autoridades de gobierno a fin de que le realicen la limpieza y canalización del drenaje. Escuchemos.
13: Estamos en una problemática aquí por la canal que hay, que si un aguacero que cae se llena y nos inundamos todos acá.
14: Esta calle también pedimos que si el alcalde se da cuenta o está escuchando estos informes que estamos haciendo, este reclamo, a ver si hay posibilidades. Cuando bajen un poquito las lluvias, mandarnos un poquito de granzón o tierra, pues ya le esta calle, porque están demasiado feas. Porque aquí tenemos varias personas incapacitadas, tenemos señoras con muletas, tenemos entonces nosotros mismos, y a veces tenemos que sacarlas en sillas, en poltronas, como se dice, en sillas para afuera, hasta la base de misiones, que la agarre el carro ahí para que la lleve para afuera para el médico.
12: Es importante destacar que además de bajas las calles y la falta de drenaje, esta comunidad tampoco está en gran sanada y mucho menos afuera. La información desde Guasdualito, capital del municipio de San Antonio Páez, en el estado Apure, Rómulo Zapata, Radio Fe y Alegría Noticias.
11: Más detalles en los próximos minutos en nuestra emisión de Punto y Seguimos.
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En Chatarra y Metal 1390M Caracas. Son peticiones. Ya son las 10:41 y muy contentos realmente de tenerlos allí. Por acá tenemos ya dos saludos, ya los vamos a mencionar. Pero vamos a hablar un poco acerca de estos dos temas. Sigue sonando al fondo el británico Rod Stewart y I Know I Am Losing You. Sí. Que te estoy perdiendo. ¿Qué tema? Es una versión del clásico de la agrupación Tierra Rara. Rod Stewart la grabó en el año 73, en agosto, pues se publicó el álbum llamado Sing It Again, Rod, o Canta Esto de Nuevo, Rod, con versiones. Es el primer disco recopilatorio de este famoso cantante británico. Cuenta con 12 de sus mejores canciones, tomadas de los 4 primeros discos. Además, cuenta con una versión de El Mago de las Maquinitas, de la banda británica Los Who, grabada exclusivamente para el álbum. Y por esto, pues, alcanzó el primer puesto en el Reino Unido y en el mismo año se certificó con disco de oro por ventas millonarias. A su vez, en los Estados Unidos obtuvo el puesto número 31 y de igual manera fue certificado disco de oro también, luego de superar las 500.000 copias, es decir, 500.000, en octubre del año 73. Qué buena versión, ¿no? Hace Rod Stewart de Tierra Rara. Anteriormente, el jefe Bruce Springsteen y Bobby Jeans. Ya vamos a hablar un poco acerca de esto, ¿no? El tema es del año 84. Es una canción, pues, escrita e interpretada por el jefe Bruce Springsteen de su álbum del 84, nacido en los Estados Unidos. Aunque no se lanzó para el momento como sencillo, alcanzó el número 36 en la lista de Billboard en la categoría de rock clásico. Es una tabla musical de la revista Billboard que clasifica las canciones más reproducidas en las estaciones de radio del rock convencional, por lo menos allá en Estados Unidos. Es un recuento, una categoría que combina los formatos de rock activo y rock tradicional. Y Bobby Jeans se escribió sobre su amistad, es decir, la amistad de Bruce Springsteen, de larga data con Steve Van Zandt, quien en ese momento abandonó a la banda conocida como la E Street Band. De allí, pues, Bobby Jeans. Esto es cultura pop. Ahora, a finales de mayo del año 1979, llegó al número uno en el Reino Unido el sencillo Sunday Girls, o La Chica del Domingo, de la banda estadounidense de New Wave de Blondie, liderada por Deborah Harry. Está 3 semanas en lo más alto de las listas de sencillos allá en el Reino Unido. Sunday Girl de Blondie nunca llegó a entrar en las listas, raro esto, ¿no?, de Billboard Hot 100, porque jamás se lanzó como sencillo en los Estados Unidos, pero sí sonó en algunas radios a nivel, pues, local. El tema realmente es bastante interesante y sobre todo para llegar, pues, al Reino Unido. Vamos a escuchar a Blondie y Sunday Girls.

Bueno, si escuchamos a Deborah Harris y su banda Blondie con Sonda the Girl, un sonido pop de ese año. Y bueno, lamentablemente no logró entrar en Billboard, pero como ya había comentado, sí sonó en diferentes radios, pero a nivel local. Y como habíamos comentado hace un momento, amigas y amigos, hablando pues de el pop en español, no es solo un género musical, es el reflejo cultural de una época donde las baladas románticas, hasta esos ritmos que rompieron esquemas, estos clásicos marcaron un antes y un después. Y hoy vamos a colocar, como también había comentado, algunos temas pop nacionales. Uno de ellos, bueno, vamos a colocar varios, pero uno de ellos bastante interesante es de una cantante, bueno, juvenil para aquel momento. Hablo pues de Carmencita Cabrera. Tal vez muchos de ustedes, sobre todo los jóvenes, no la conocieron, ¿no? Ella en el 65 grabó un tema muy popular, sonó muchísimo en las radios acá nacionales, en de corte juvenil, La Chica Yeye. Ahora, Carmencita Cabrera, cantante juvenil para ese momento del pop venezolano, muy popular entre la juventud, por supuesto, de los 60. Este sería el mayor de sus éxitos, La Chica Yeye. La canción también fue versionada por María Teresa Chacín. La composición es de Augusto Alguero y también de Antonio Guijarro. Ahora, Carmencita debutó en el show de Reni por allá en octubre del 65. Esto es cultura pop. Esta cantante venezolana de bastante éxito en la década de los 60 perteneció a esa generación de cantantes venezolanos surgida durante esos años de corte juvenil. De una muy buena voz, simpática, Carmencita participó en el 70 en el segundo Festival de la Voz de Oro en Venezuela y compitió con cantantes de la talla de Lila Morillo, Raquel Castaño, Miriam Tamayo y por supuesto María Teresa Chacín. Algunos cronistas del medio dicen que ella se retiró porque se graduó de médico en la Universidad Central de Venezuela. Hay otros que dicen que fue de abogado, siendo esto la causa definitiva de su retiro del medio artístico en nuestro país. Realmente no sabemos mucho qué está haciendo Carmencita Cabrera. Pero bueno, para aquellos que no la conocen, ya tenemos una semblanza más o menos. Y vamos a escuchar pues La Chica Yeye. Nos vamos al 65. No.

Carmencita Cabrera, la chica Yeye, del año 65, ¿no? Talento nacional. Quería comentar un poco, ser una chica Yeye, amigas y amigos, en aquella época, significaba seguir las últimas tendencias de la moda, tener un espíritu libre y atrevido y ser aficionada a la nueva ola del pop y del rock. Este tema o esta expresión hace referencia a una mujer moderna, exitosa y alegre. El concepto nació en los años 60 como la adaptación del estribillo Yeah Yeah de las canciones de rock en inglés, sobre todo de los Beatles. Hoy en día también se utiliza en algunas zonas para describir a alguien, pues una chica pues de clase alta y con un gran poder adquisitivo, ¿no? La expresión se popularizó en España y otros países hispanohablantes a raíz de la famosa canción homónima interpretada por la actriz y cantante Conchita Velasco, igualmente en el año 65. De allí pues nace la expresión la chica Yeye. Todavía sigue sonando pues este tema en las emisoras de corte adulto contemporáneo. Otro grupo muy famoso en los 60 y 70, ¿no? Fueron los Darts. Vamos a escucharlos con un tema titulado Dime por qué, del año 67, los Darts volumen 2. Y es una versión al español del tema de los Beatles, Ask Me Why, los Darts, junto a los Impala, los Supersónicos, los 007. Fue uno de los pilares fundamentales del pop en Venezuela durante la década de los años 60. Para ese momento estaba Carlos Morián, ya fallecido, Claudio y Víctor Gámez, también, bueno, Víctor Gámez fallecido, también Rafael Pajarito, un gran amigo, Pat Pimentel y Richard Amautre. Es una adaptación de Carlos Morián y este tema lo solicitó José Dávila en la parroquia San Juan. Seguimos pues en los 60 con estos clásicos, los Darcy, Dime por qué.

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3: Diez y 58 minutos. 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

Bueno, ya estamos de vuelta, ya son las 11:08, hoy miércoles, ya, 3 de junio. Sí, así como veníamos comentando, el tiempo está pasando muy rápido, pero vamos a aprovecharlo al máximo y sobre todo de lunes a viernes con estas canciones que siempre es grato volver a escuchar. Soy Willy Perrone y me acompaña Jorge Luis Pérez García en los controles. Acaba de llegar otro mensaje, ya vamos a mencionarlos. Y Radio Fe Alegría, la señal del pop y del rock, no importando, por supuesto, el idioma, 1390 AM. Recuerden que pueden seguirnos a través de la página www.radiofealegrianoticias.com. Escuchamos dos clásicos. Sigue sonando al fondo Caifanes y Cuéntame tu vida, del año 88. Es una canción incluida en su primer disco titulado simplemente Caifanes, con un estilo denominado post-punk. La banda se formó en México por allá en el 86 y se separaron en el año 95 para luego reaparecer en la escena musical en 2011, manteniéndose hasta la fecha. Realmente son muy populares en América Latina la banda. Con este álbum alzó pues el rock mexicano dentro del mapa musical de habla hispana, que en ese entonces dominaban los artistas españoles y argentinos. Además de las disqueras locales, empezaron a creer y a poner énfasis en artistas mexicanos y a firmar para grabar material de estudio. La banda, conocida por su estilo musical único y letras profundas, han dejado una huella notable en la escena musical también venezolana. Y también escuchamos un clásico que teníamos pendiente por acá, la banda de rock Evanescence y el tema Bring Me to Life, tráeme a la vida. Sencillo debut de esta banda de rock Evanescence. Este sencillo forma parte de su disco Fallen o Caída, que llevó a la banda estadounidense al reconocimiento internacional. La canción forma parte de la banda sonora original de la película Daredevil. No solo fue el sencillo debut de Evanescence, que se lanzó en el 2003 como parte de su álbum Fallen, sino que se convirtió en un fenómeno global, ya que fusionó el metal alternativo con el rock gótico y el pop de una manera que nadie lo había logrado, pues. Un clásico de Evanescence. Y ahora, a continuación, tenemos un tema que también pues sonó muchísimo acá en las radios nacionales, y quiero hablar sobre Enrique

Lasso. En el año 69, Enrique Lasso, ya vamos a hablar un poco, pues, hizo una versión de los Grassroots, que de paso la tenemos hoy también, Confesiones de Medianoche. Enrique Lasso, uno de los creadores del entretenimiento más reconocido en Venezuela, su debut fue en la década de los 60, cuando se presentó al mundo como músico, volviéndose entonces como un ícono del pop rock nacional. Su primer álbum fue titulado Este Es, de ese año 69, y entre sus hits estaba Sara, que es un gran tema, pues, Un Lugar en el Cielo, excelente también, y Confesiones de Medianoche, que lograron posicionarlo entre los mejores. Es una versión, como acabo de comentar, de la banda The Grassroots, Midnight Confession, del 68, y de paso es hermano de la actriz Mimi Lasso. Y también, como acabo de mencionar, tenemos la versión original de los Grassroots. Pero bueno, vamos a escuchar la versión que hizo Enrique Lasso en el año 1969. Esto es Cultura Pop.

Al día como hoy, en la música. Ya son las 11:15 y bueno, escuchamos a Enrique Lazo y Confesiones de Medianoche. Quiero enviar rápidamente un saludo por acá a Marina López en Catia. Un abrazo, gracias por ese bonito mensaje. Y Janet Cruz está en San Martín. Grandes, pues, amistades de Chatarra y Metal.

Ahora sí, vamos entonces a un 3 de junio del año 73, talento nacional, cuando la cantante venezolana Arelis continúa triunfando nuevamente entre los jóvenes, esta vez con el tema Te voy a enseñar a querer. Suena muchísimo en las emisoras juveniles del país. Su éxito anterior fue Igual que yo, del 70. Arelis González, cantante, actriz y bailarina, conocida como La Juvenil. En el año 84 se retiró de la música. Había alternado con Sammy Deville Jr., Engelbert Humperdinck, nada más y nada menos, ¿no? Y también con Gloria Gaynor, Ornella Baroni y Romina Power y Albano, entre otros. Y de paso también con Chucho Avellanet. Pero bueno, esto es parte de la cultura pop. Vamos a escuchar entonces a Arelis, Te voy a enseñar a querer. Sonó muchísimo aquel 3 de junio del 73 en las listas juveniles del país.

Bueno, y así recordamos a Arely, sí, te voy a enseñar a querer. Y es que para esta primera semana del 3 de junio, pues, esta cantante venezolana estaba, pues, en los primeros lugares en las emisoras juveniles del país. ¡Qué clásico!, ¿no? Y ahora sí, hablando de Grassroots, vamos entonces a un 3 de junio del 68 con este clásico.

clásico que acabamos de escuchar con un gran artista venezolano, hermano de Mimi Lazo. Es uno de estos clásicos, hablamos de Enrique Lazo. Ahora bien, es una canción de los Grand Roots, interpretada por Evan Green Blues. Más tarde se hizo famosa por la banda de rock estadounidense The Grand Roots, Midnight Confession, que lanzó la canción como sencillo ese 3 de junio del 68. La versión de Grand Roots se convirtió en el mayor éxito de la banda, de acuerdo a Billboard Hot 100, llegando al top 5 en las listas de sencillos. Y también logró el 5, puesto 5 en Canadá. Todo un clásico. Bueno, vamos a escuchar entonces la versión de los Grand Roots y Confesiones de Medianoche.

De Grass Royalty Confesiones de Medianoche, 3 de junio del 67, la Reina del Sol, Aretha Franklin, consiguió el número 1 en la lista de sencillos de acuerdo a Billboard con el tema Respect, un clásico original de Otis Redding. La versión de Aretha Franklin permaneció 2 semanas en la cima de popularidad de acuerdo a Billboard Hot 100. Aretha Franklin.

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3: 11:27.
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14: A esta hora les contamos que a más de 3 meses de una crisis hídrica en la capital del estado Sucre, en Cumaná, los habitantes siguen cerrando vías por falta de agua. Nuestro compañero Giovanni González llega con el reporte.
15: Saludos compañeros, gracias por este contacto informativo que realizamos a esta hora desde Cumaná, capital del estado Sucre, lugar desde donde les informamos que los habitantes de la comunidad de La Llanada cerraron la vía principal de esta zona de la capital sucrense la tarde-noche de este lunes para exigir al gobierno regional la distribución del agua a través de camiones interna. Escuchemos.
16: Soy Ramón Betancura, habitante de La Llanada, del sector 3. Más de 8 días sin agua que nos llega. Una cinterna y amanecemos hasta las 2 o 3 de la mañana y una sola cinterna es inalcanzable para toda la comunidad.
14: Más detalles en los próximos minutos en nuestra emisión de Punto y Seguimos.
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Y ya estamos de vuelta y sonando, pues al fondo The Doors y Light My Fire, enciende mi fuego. Chatarra y metal, 11 con 38 minutos, y es que para el 3 de junio, un día como hoy del 67, se publicó en Estados Unidos el sencillo de The Doors, Light My Fire, enciende mi fuego, escrito por Robbie Krieg, aunque usualmente los créditos son atribuidos a la banda de Jim Morrison. Alcanzó el número uno en la lista de Billboard Hot 100. Es un buen ejemplo del rock psicodélico y marcó los principios básicos de lo que sería el jazz rock de los 70, pero siempre con raíces del blues. Buena muestra de ello son los largos y aparente improvisados solos y su progresión armónica y un ritmo pegajoso. Particularmente la introducción de Ray Manzarek en los teclados lo hicieron que vendiera pues rápidamente este tema en los mercados del pop. Los Doors y Enciende mi Fuego. Ahora nos vamos al 3 de junio del 81 con la banda Journey, Don't Stop Believing, No Dejes de Creer. La agrupación norteamericana Journey publicó en Estados Unidos el sencillo Don't Stop Believing. Es compuesto por Jonathan Cain, Syd Perry y Neil Sean, y se considera hasta nuestros días como su canción insignia. Logró el puesto número 10 en Billboard Hot 100. En 2008 se convirtió en la canción más descargada en iTunes, con más de 2 millones de ventas, ¿no? En formato físico y digital han vendido más de 5.5 millones de copias solamente en Estados Unidos, siendo el sencillo más vendido de todos los tiempos. Hablamos de Journey y Don't Stop Believing, No Dejes de Creer.

Qué buen tema este, ¿no? A cargo de Journey, Don't Stop Believing, no dejes de creer. Para la semana del 3 de junio del año 80, la cantante Bette Midler está en el número uno de acuerdo a Billboard Adulto Contemporáneo con el tema The Rose, La Rosa. Permanece hasta el día 7, cuando es reemplazada por Elton John y el tema Pequeña Jenny. El tema había entrado el 10 de mayo, premio Grammy a la mejor canción del año. Es una canción pop compuesta por Amanda Mybronk, que hizo famosa a Bette Midler, quien la interpretó en la película del mismo nombre del año 79. El sencillo llegó al número 3 en Billboard Adulto Contemporáneo y Hot 100, siendo disco de oro tras vender 1 millón de copias del mismo. La Rosa es una película inspirada en la vida de la cantante de rock y blues Janis Joplin. Extraordinaria interpretación de Bette Midler, una banda sonora muy buena. El film o la película fue nominada a cuatro Oscar, a la mejor actriz principal, es decir, Bette Midler, al mejor actor de reparto, Frederick Forrest, al mejor sonido y al mejor montaje. ¿Qué tal de la película? Pues vamos a escuchar a Bette Midler y The Rose.

que clásico a cargo de Bette Midler de la película de Janis Joplin, La Rosa, del año 80. Bueno, y estamos llegando al final de nuestro espacio por el día de hoy. Teníamos que también el grupo One con Todo lo que ella quiere logró pues el número uno en las listas de Billboard el 3 de junio del 85. Pero el 3 de junio del 98, una anécdota, un trozo de techo del escenario cayó sobre el brazo de Alex Van Halen, baterista del grupo, mientras estaba haciendo una prueba de sonido en Hamburgo, Alemania. El incidente se debió al mal montaje de la tarima. No pasó de un accidente leve, pero se tuvo que cancelar el concierto. Otra anécdota, el 3 de junio del 90, Michael Jackson es ingresado en un hospital por un dolor en el pecho. Al final serían las costillas debido a los bailes del cantante. ¿Qué tal? Pero con Van Halen y Sueños en Vivo nos vamos. Trabajamos para ustedes con mucho cariño. En los controles y en la musicalización, Jorge Luis Pérez García. En la coordinación de la radio tenemos a Pedro González. En la dirección, el profesor Luis Ibarra, y quien tuvo el placer de acompañarlos, y esperando pues que haya sido un excelente programa agradado para ustedes, Willy Perroni, certificado de locutor 12.035 y certificado de productor nacional independiente número 34.336. Como siempre, solamente nos queda decirle gracias. Muchas gracias por permitirnos en llegar a ustedes durante 2 horas con estos clásicos de todos los tiempos. Tengan un buen provecho, por supuesto, un feliz día o la tarde, pues, o lo que queda del día. Siempre, siempre positivos, amigas y amigos. Gracias. Recuerden que mañana, bueno, seguimos viajando a través de la música y sus protagonistas. Se les quiere muchísimo. Un abrazo para cada uno de ustedes. Van Halen.

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0: 12 y 3 minutos. 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
5: Mucha fuerza. Dubín Marrero, vecino afectado, señaló que anteriormente recibían el agua con regularidad, pero desde que los desconectaron del sistema de distribución, solo la envían una vez por semana y muchas veces no termina de surtirse porque no tienen presión para abastecer a toda la comunidad.
6: Nos pusieron esta manguerita de una pulgada, para abastecer 32 familias, los cuales ya la manguera no sirve. Vivimos empatándola con goma, vivimos le poniendo pedazos de manguera para poder agarrar el poquito de agua.
5: Manifestó que durante las anteriores elecciones en las consultas populares, ellos votaron por el motor para el tanque y todavía siguen esperando la solución. Por su parte, Raquel Suárez comentó que cuando le envían el agua tienen que trasnocharse para poder agarrar algo.
7: Esa noche nosotros nos dormimos, estamos aquí de madrugada velando. Esta manguera no nos sirve, no nos soluciona el problema que tenemos aquí en este sector Los Arpillos.
5: A su vez, Juana Serpa, otra de las denunciantes, indicó que a ella le quitaron la toma de agua de su casa y tiene que comprar cisterna para abastecer su hogar.
8: Hicieron el arreglo, me quitaron mi manguera, entonces yo no tengo ahora a dónde agarrar agua. Ahorita estoy agarrando agua de aguacero y cuando puedo comprar un tanquecito de agua.
5: Félix González aseguró que la solución al problema es que movilicen el traslado del motor al sector, que los instalen y puedan contar con el servicio de agua regularmente. Desde el estado Guárico, Xiomara López, Radio Fe y Alegría Noticias.

0: de energía electrónica, están haciendo sus propias baterías para hacerle frente a los cortes de energía eléctrica. A esta hora es Jorge Labrador quien nos tiene los detalles.
1: Los estudiantes de Ingeniería Electrónica de la Universidad Nacional Experimental del Táchira se las ingenian para hacer sus actividades académicas ante los cortes eléctricos. Tal es el caso de Adino Duarte de Colón, que hizo su propia batería para mantener con más horas conectados sus equipos electrónicos.
2: Periodo de racionamiento de 4 horas diarias.
3: ¿Y dicen las horas en que van a quitar la luz o usted?
2: No, parece ser aleatorio porque a veces en la mañana, tarde, o sea, no discriminan ni horarios ni días.
3: ¿Y estás estudiando qué carrera?
2: Ingeniería electrónica.
3: ¿Y cómo haces con tus actividades académicas?
2: Bueno, me vi en la necesidad de fabricar unos UPS para mantener el internet y comprar un portátil con batería que le dure lo suficiente para cubrir ese periodo.
3: O sea, creaste tus propios UPS y también me imagino yo que lo comercializan, ¿no?
2: Bueno, he ayudado y a que otros compañeros y eso tengan los suyos para poder solventar esa falla.
3: Ah, qué bien. O sea, bueno, creaste alternativas, ¿no? ¿Y cuánto te dura el UPS, me dijo?
2: Entre casi las 4 horas del... Sí, 3 horas y media, entre 4 horas, para cubrir ese periodo que le digo que nos quitan la luz.
3: ¿Y cuando la quitan en la noche puedes dormir tranquilamente?
2: Pues afortunadamente sí, porque es un sitio fresco, pero hay otras localidades donde sinceramente sin un ventilador o el aire se dificulta y se pasa.
1: En el estado Táchira, los cortes de energía eléctrica no tienen un horario fijo ni un cronograma oficial publicado por Corpoelec. Los habitantes padecen apagones diarios que suman en promedio entre 6 y 10 horas diarias. Desde San Cristóbal, estado Táchira, Jorge Labrador, Radio Fe y Alegría Noticias.
0: 12 y 13 minutos de la tarde, parte del genio de la gente para hacerle frente a este problema, el problema eléctrico. Por otra parte, también en Machique la gente dice que está desgastada emocionalmente justamente por los continuos bajones de luz.
4: La incertidumbre y el cansancio forma parte de la rutina de muchos habitantes en Machiques, quienes aseguran que las largas horas sin electricidad y los continuos bajones afectan su tranquilidad emocional, despertando en ellos la impotencia de no tener la solución en sus manos.
5: Me llamo Ascar Jiménez, 5 bajones seguidos. Y eso implica que tiene que uno salir corriendo, porque yo desconecto hasta los reguladores de voltaje, porque los quema también.
6: ¿Cómo afecta esta situación su estado de ánimo?
5: Mi estado de ánimo, voy a caer en depresión. Que si procuren arreglar esto rápido, ya la gente está cansada. Y sabemos que esto está generando problemas, que hay mucha gente que está cayendo en depresión por los cortes de electricidad.
7: Vivian Romero, cansada, agotada y, o sea, decepcionada de que Venezuela, un país tan rico que tenemos todo, no es posible que vivan muchos vagones de luz. El calor está más fuerte. Por favor, a quien pueda interesar, tenemos personas enfermas que están en peores circunstancias que nosotros, pero en realidad necesitamos mucha compasión con aquellas personas que están de verdaderamente muy mal.
4: Los afectados manifestaron sentirse cansados y decepcionados ante la precariedad en la que se encuentra el sistema eléctrico nacional. Hicieron la exigencia a las autoridades de poner solución a esta crisis. Desde Machique, reportó María Ángela Quivera para Radio Fe y Alegría Noticias.
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0: 12:15 minutos de la tarde, nosotros a esta hora hacemos una pausa, a la vuelta seguimos con más información en la emisión de hoy de Punto y Seguimos.
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0: Minutos de la tarde, nosotros estamos de vuelta, seguimos en vivo en Punto y Seguimos, hemos ya superado los inconvenientes técnicos, tenemos más información también a esta hora que nos llega desde las regiones.
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0: Les contamos que desde hace más de 4 años se ha presentado el deterioro de la vialidad que afecta a los vecinos del sector cuatricentenario. Esto es en Maracaibo. Allí está Yuhat Barrios con la información.
16: Grietas, huecos y un peligro latente a cada paso. Nos encontramos en la segunda etapa del sector cuatricentenario, en Maracaibo, donde la comunidad ya no sabe a quién acudir ante el crítico deterioro de la vialidad. Lo que para las autoridades parece asfaltado o desgastado, para los vecinos es una trampa mortal. La falta de iluminación nocturna agrava la situación, convirtiendo las calles en el escenario de constantes accidentes. Los más vulnerables son los niños camino al colegio y los adultos mayores.
17: Cuando no hay luz, tropiezan y se caen. Han habido bicicletas también. En fin, niños que pasan al colegio, pero muchos años. Demasiado, diría yo. Y esto no es nuevo.
16: Ya son más de 4 años desde el inicio de esta problemática. Los conductores, en su intento por esquivar las grietas que destrozan sus neumáticos, terminan invadiendo el canal contrario, generando choques vehiculares y arrollamientos de motocicletas. Quien no conoce la zona cae directamente en la trampa.
18: El vehículo que viene allá se acerca acá y puede llegar a las motos o a las personas que van pasando, ya que la vialidad está mala y tratan de esquivar los huecos. Más que todo la tercera edad, que es una persona que no tiene la habilidad que tiene uno como joven, entonces esquivando los huecos, que si viene el carro, que si se tropieza y se cae, que si agarra un hueco y se cayó.
16: A la fecha, el silencio oficial es la única respuesta. Mientras el asfaltado se sigue hundiendo y la seguridad de la comunidad pende de un hilo. Desde la ciudad de Maracaibo, Yuhat Barrios, Radio Fe y Alegría Noticias.
0: 12:20 de la tarde, nosotros continuamos acompañándoles, seguimos en vivo en la emisión de este miércoles, nos vamos a Guasdualito, allí en Los Girasoles, la gente está pidiendo la limpieza de los drenajes y mejoras viales también, específicamente por la llegada de las lluvias.
19: David Jiménez, habitante de la comunidad Los Girasoles en Guasdualito, municipio Páez del estado Apure, señaló que tras unas 3 semanas de intensas lluvias en la región, las calles de los sectores Los Girasoles 1, Los Girasoles 2 y Las Terrazas se encuentran completamente intransitables afectando a un aproximado de 80 a 100 familias. Mencionó que la acumulación de barro y la falta de mantenimiento al drenaje han complicado el traslado diario, especialmente al de niños y adultos mayores, quienes muchas veces deben ser cargados en brazos hasta llegar a las vías asfaltadas. Escuchemos.
20: Ameritamos que se presenten por acá, por el sector Los Girasoles. 3 semanas para acá que han comenzado la lluvia fuerte, no tenemos vialidad. O sea, cae un palito de agua, las calles están enmontadas con demasiado barro. Ameritamos más que sea un poquito de mejoramiento para las calles. En este sector ahora vemos un aproximado más o menos entre el sector las terrazas, la calle de Los Girasoles 1 y la calle de Los Girasoles 2. Habemos aproximadamente entre 80 a 100 familias más o menos que estamos afectados. Necesitamos sacar los niños, nos toca que sacarlos alzados hasta la calle que tiene asfalto.
19: Asimismo, el denunciante enfatizó la necesidad de profundizar y limpiar el canal y los drenajes del sector Puente Limoncito, los cuales se encuentran obstruidos por la maleza. Advirtió que la falta de mantenimiento de estos desagües provoca que las calles se inunden por completo cada vez que llueve, amenazando con paralizar las actividades escolares y cotidianas de la comunidad. En la información desde Guasdualito, en el estado por Yorkie Hernández, Radio Fe y Alegría Noticias.
21: Agradecemos a Yorkie por esta información. En esta misma línea informativa le contamos que lluvias y drenajes colapsados causan zozobra en la zona de la Constituyente 2. Esto pasa en Maturín.
22: Las lluvias mantienen en zozobra a los habitantes del sector Constituyente 2 en Maturín, debido a que la calle 3, 4 y 6 se inundan, perjudicando a más de 300 familias. La falta de canales de desagües operativos y el colapso del sistema de drenaje principalmente provoca que el agua se estanque en las vías públicas y termine ingresando a las viviendas, generando pérdidas materiales y constantes preocupación en la comunidad ante el inicio de la temporada de lluvias.
23: Estamos por 27 años habitando acá en esta comunidad, Constituyente 1, Constituyente 2 y Constituyente 3. O sea, se nos represa el agua en lo que es la calle del sector 2, calle 3, calle 4 y calle 5, porque el agua no tiene una salida, no tiene fluencia, pues entonces se nos llena las calles y recorre hasta, o sea, se mete hacia las casas. Entonces también se le inundan los colchones, las neveras, se le dañan a las personas.
22: El foco del problema se origina en la obstrucción del caño Marchán, ubicado en las adyacencias de la entrada principal de Sabana Grande. La acumulación de desechos, seguimientos de tierra ha sellado por completo una tanquilla clave, impidiendo el flujo natural del agua de los fluviales hacia el canal de alivio.
24: Quiero hacer un llamado a las autoridades competentes, pues de que cuando llueve sí se llena, se inunda la calle. Hay vecinos que han perdido sus enseres, sus ventiladores, sus colchones, porque de verdad que se les mete el agua para adentro.
22: La comunidad resalta que aunque han intentado canalizar las soluciones a través de proyectos comunitarios y consultas populares, los recursos asignados bajo esta modalidad estiman son insuficientes para la magnitud de la obra de la estructura hidráulica que se requiere en la zona, por lo que hacen un llamado a las autoridades para que tomen medidas urgentes ante esta situación. Desde Maturín, Estado Monagas, Nangelis Gamboa, Radio Fe y Alegría Noticias.
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21: Bueno, un colapso generalizado de vialidad, de infraestructura, también de servicios básicos, agua blanca, aguas servidas, lamentablemente sigue afectando a tantas y tantas comunidades del país. A las 12:25 de la tarde, nosotros hacemos una nueva pausa y ya volvemos con más información acá en Punto y Seguimos.
8: 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Doce y 12:25.
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21: Minutos de la tarde, nosotros continuamos en vivo, le acompañamos en Punto y Seguimos, la revista meridiana de la Red Nacional de Radio Fe y Alegría. A esta hora llegamos al momento de la entrevista del día.
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21: Este lunes, dirigentes gremiales denunciaron que casi el 80% de los docentes universitarios de todo el país quedaron excluidos del segundo pago del bono de responsabilidad profesional correspondiente en este caso al mes de mayo. Esto se repite en el caso de, o se repite la exclusión que ya se había registrado en el mes de abril para este primer pago. Ante esta situación, los trabajadores universitarios han anunciado una hoja de ruta que incluye una concentración este jueves 4 de junio en la sede del Ministerio de Educación Universitaria y también una movilización hacia la Fiscalía el 9 de junio. Están también estudiando la posibilidad de un nuevo paro de 24 horas. Nosotros, para hablar sobre este tema, las exigencias del gremio, nosotros hablamos con Deyanira Romero. Ella es secretaria general de Sinatra USB filial Maracay y secretaria de Asuntos Sociales de FETRA USB. Buena tarde y bienvenida. ¿Nos escucha, señora Deyanira?
2: Sí, sí las oigo.
21: Sí, muchísimas gracias.
2: Sí, los oigo.
21: Por acompañarnos. Decíamos al inicio justamente que la denuncia actual o actualizada en este caso es que otra vez cerca del 80% de los docentes universitarios no recibió este bono. Quisiéramos preguntarles también si tienen información de si este porcentaje aplica también, por ejemplo, para el sector administrativo, para otros sectores de la vida universitaria.
2: En los actuales momentos, ese bono no aplica para el sector administrativo ni obrero, viendo que en los sobre todo el sector administrativo, mucho, por lo menos la nómina nuestra, la gran mayoría tiene profesionales, y entonces no fue beneficiado por este bono. E incluso en el sector docente, no todos, como bien lo planteó el profesor, no se incluye a todos los docentes. Cuando nosotros hemos tenido por norma que todo beneficio es extensivo en toda la comunidad universitaria. Entonces, por lo tanto, por eso es la pelea que nosotros tenemos. No es una cuestión de que es algo que a nosotros se nos ocurre por entrar en contra. No, sino que nosotros aquí, para funcionar, la academia, el sector universitario, todos somos necesarios, desde el BEDEL hasta el rector. El estudiante es un engranaje. Si falta el estudiante, no funcionaríamos nosotros. Y si no estamos nosotros, no funciona el estudiante. Y todo aquí, todo el personal tiene que tener una formación para poder estar dentro de la universidad. Entonces, no entendemos que se quisiera beneficiar a la academia, pero ¿en qué condiciones se va a beneficiar la academia si el personal administrativo y el personal obrero no va a ser beneficiado de ninguna forma?
21: Sí, el mes pasado, justamente cuando se hacía como este monitoreo de quiénes lo habían recibido y quiénes no, se hablaba de un 80% también de los profesores que había quedado por fuera. Luego el ministerio abrió una posibilidad para que pues las universidades pudieran descargar allí la información de sus trabajadores. Decía en ese momento el ministerio que la razón por la que no habían hecho el pago era justamente porque las universidades no habían hecho llegar la información. Me llama la atención que repite esta cifra del 80% que queda por fuera. No, digamos, no hubo nuevas inclusiones a la luz de esa información que entiendo ya las universidades compartieron con el Ministerio de Educación Superior.
2: Exactamente. Se envió la data porque ellos la primera vez la pagaron con la data que manejaba a través del sistema Patria. Y entonces llega y alegaban que esta vez el retraso fue porque no se había enviado la data. Resulta que es totalmente incierto, porque a través de la plataforma Patria, que es la que se viene haciendo el pago, la manejan totalmente ellos. Y ellos aquí tienen la condición de cada uno de nosotros, de todo el personal que hay ahí. Pero la realidad que vemos es como... cada vez es más no es inclusiva, es exclusiva, dividiendo los pagos, las nóminas, como desmeritando a aquel personal. El personal que se ha preparado, tú tienes que darle un valor, y eso lo hemos respetado nosotros siempre en el sector universitario, porque para eso estimulamos que todo el personal, ya sea obrero o administrativo, siga creciendo dentro de nuestros espacios. Incluso tanto así que hemos tenido trabajadores que han llegado con un cargo sencillo y han terminado en las áreas dando clases, en las áreas docentes, y han terminado siendo de repente un decano, porque hemos tenido casos. Entonces la formación es vital, y la igualdad, porque es importante eso, porque es estimular el crecimiento del personal, y eso en eso es que nos basamos, y por eso nuevamente vamos a llegar este jueves 4 de junio a la puerta de la OCU, porque ellos tienen que dar una explicación real, porque no quieren valorar el crecimiento y el desarrollo del personal profesional, tanto del personal administrativo, obrero, y de aquellos docentes que han excluido, y más grave aún, del personal jubilado que le ha dado tanto. Y sin embargo, hay personal jubilado, docente, que está todavía en aula, y ese personal no le ha llegado el bono.
21: El reclamo más reciente tiene que ver sin duda con este bono de responsabilidad. Sin embargo, también llevamos meses, años también de alguna manera de un conflicto y reclamos constantes de los profesores universitarios, del sector universitario en general, como bien dices tú, pues la necesidad de profesionalización, de reconocer también la necesidad de que las universidades puedan estar a la altura del desarrollo que el país necesita, y eso pasa por inversión en estas áreas y pasa también por condiciones salariales óptimas para los profesionales de este renglón. Un poco recordar también, ya para cerrar, cuáles son las exigencias que vienen haciendo ustedes desde hace años a la par de esto nuevo que se suma del bono.
2: Exacto, mira, es importante del nivel de las universidades es la preparación de su personal, y esa es una base que hemos tenido siempre aquí en la Universidad Central. Por eso es que nosotros magnificamos el hecho de que el personal se prepare, y eso va parte de lo que ofrecemos como paquete para que sea el ranking revisado a la Universidad Central. El personal en su gran mayoría está siendo preparado, y siempre es preparado. Para pasar a la universidad, el menor grado, tú tienes que ser un bachiller ya, y eso te indica la calidad de preparación que tú tienes desde el personal obrero. Entonces, por eso, y aparte de eso, no es nada más el bono. Lo más reciente es el bono, porque
3: el bono estimula, porque se imagina un poco más de dinero para uno trabajar, porque lo que realmente hay que decir, nosotros con nuestro trabajo estamos financiando el entrenamiento de la universidad, porque realmente nuestro salario no alcanza para venir, ni siquiera los bonos que nos pagan, porque sacando las cuentas ahorita, por lo menos el pasaje cuesta 140 bolívares y para usted nada más llegar un solo día son 280. 280 es una quincena y es un solo día de trabajo, usted paga lo que gana. Ah, dice los bonos, ajá, pero los bonos no.
4: Muchísimas gracias. Es Deyanira Romero. Lamentablemente tenemos problemas para escuchar la comunicación. Ella es secretaria general de Sinatra USB, filial Maracay, parte de este grupo docente, de este grupo de profesionales universitarios que queda una vez más por fuera del pago de este bono de responsabilidad, un bono que deja al 80% de esta población trabajadora del país por fuera, un sector además que se prepara para nuevas actividades de calle. Mañana 4, una concentración en la sede del Ministerio de Educación Universitaria, seguido también del 9 de junio hacia una movilización para la Fiscalía. Están a las puertas también de evaluar un nuevo paro universitario de 24 horas, sería el segundo en menos de un mes. 12:37 minutos de la tarde, hacemos una pausa y ya volvemos con ustedes. Esto es Punto y Seguimos.
8: 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Doce y 38 minutos. 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
4: Entonces, 39 minutos de la tarde, nosotros continuamos acompañándoles en Punto y Seguimos. Vamos a otra ronda informativa por las regiones.
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4: Le contamos a esta hora que jubilados y pensionados del Poder Judicial se alinean con sectores de la tercera edad que exigen mejor pago de pensiones.
10: Adultos mayores que provienen del sistema judicial se unen a las peticiones que vienen realizando otros sectores de la administración pública. El doctor Luis Gandica, integrante de la Asociación de Jubilados y Pensionados de la Magistratura y el Poder Judicial, indicó que es necesario la participación del Ejecutivo Nacional para garantizar beneficios a las personas de la tercera edad. Gandica informó que la mayor parte de la población del Poder Judicial está en la etapa de adulto mayor.
12: El Poder Judicial, ya estamos cerca de los 12.000 jubilados y pensionados. El 90% de esa masa humana es de la tercera edad. Entonces, tienen las mismas necesidades que tienen todos los adultos mayores de Venezuela. De que los que tienen poder se den cuenta del estado de necesidad cuando uno llega a esta edad. Porque el adulto mayor padece de una serie de situaciones muy complicadas que sola no los puede solucionar. Entonces requiere de la ayuda del Estado.
10: El abogado recordó la razón del artículo 91 de la Constitución Nacional que ordena al Estado garantizar un salario suficiente.
12: Está plasmado todos los derechos y beneficios que el Estado debe darle a las personas. El artículo habla de una entrada suficiente. Y esa palabra suficiente lo que quiere decir es que alcance.
10: Desde Caracas, José Blanco, Radio Fe Alegría, noticias. 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
21: 12:41 minutos de la tarde. Nosotros a esta hora avanzamos. Tenemos más información sindical, laboral. La coalición sindical realizó también una asamblea pública en Barcelona. Ellos están hoy reiterando sus exigencias salariales.
11: El estado de Anzoátegui fue una vez más el punto de encuentro de los representantes de diferentes sindicatos de trabajadores públicos agrupados en la coalición sindical en la entidad, quienes realizaron una asamblea para reiterar sus exigencias salariales.
13: En Cedeño, miembro del sindicato de trabajadores

0: cosa que pueda pasar en las calles, porque ya no podemos seguir más con estos 130 y pagando 140. Este es el único país en el mundo con tanta riqueza que vivimos esta operación.
1: Hay gente que, digamos, de alguna forma justifica que el aumento del pasaje esté por encima del salario mínimo porque tienen el ingreso mínimo integral con el bono de guerra. Bueno, así que, ¿cuál es su posición al respecto?
0: Lamentablemente nosotros, como somos dirigentes, no podemos aceptar eso ni permitir, porque esos aumentos de bono no llegan a las prestaciones sociales, ni al bono vocacional, ni a los aguinaldos. Entonces, eso no es ningún beneficio para los trabajadores.
2: Los sindicalistas reafirmaron sus intenciones de mantenerse en las calles hasta tener un salario acorde a sus aspiraciones. Desde el estado Anzoátegui, Javier Guaipo, Radio Fe y Alegría Noticias.
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4: 3 minutos de la tarde, momento de hacer la última pausa de este miércoles.
3: 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Y 43 minutos.
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4: Minutos de la tarde, nosotros volvemos a Punto y Seguimos. Es momento de la última ronda informativa por las regiones de hoy.
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4: Conce Transporte denuncia fallas en el suministro de gasoil. Allí en Carabobo está nuestra compañera Rosimar Sánchez con la información.
9: Transportistas de varias regiones del país se reunieron este martes en Valencia para reactivar el Consejo Nacional del Transporte de Carga de Venezuela ante los problemas que enfrentan. El presidente de Catra Vargas, Emidio Palumbo, denunció que el desabastecimiento de gasoil genera largas colas en las estaciones de servicio y se ve agravado por los cobros discrecionales en divisas.
10: Grave problema con el gasoil. Hay no solo hay escasez de gasoil a nivel nacional cuando tenemos fallas en la infraestructura. Para decirle, nosotros tenemos un servicio, una estación de servicio que prácticamente rendería nada más. No tenemos una continuidad del servicio. Después, con eso, ahí la mayoría de las estaciones de servicio también implementan diferentes sistemas de pago, de cobro. Por ejemplo, hay estación de servicio que quieren dólares y si no, tiene que hacer una cola de 4 o 5 días.
9: Por otra parte, Palumbo informó que el organismo elevará propuestas que permitan renovar la flota, bien sea a través de créditos bancarios de la banca nacional o la flexibilización de aranceles para su importación.
10: Tenemos una flota que la mayoría son del año 80, 40, 50 años de caducidad, que eso implementa no solo el deterioro de la vía, sino también el riesgo de accidente en carretera, porque no es lo mismo tener un carro al día que tiene un carro que tiene 40, 50 años.
9: El vocero, quien asumió la Coordinación Nacional de Conce Transporte, señaló que presentarán un pliego con las demandas del sector ante el gobierno nacional. Desde Carabobo, Rosimar Sánchez, Radio Fe y Alegría Noticias.
4: Agradecemos a Rosimar, le contamos también a esta hora que la Escuela de Comunicación Social de la UCAP Guayana

0: celebra 27 años con una agenda vinculada a la democracia y a los retos actuales de la labor informativa.
1: En el marco del 27º aniversario de la Escuela de Comunicación Social de la Universidad Católica Andrés Bello, representantes estuvieron conversando con medios de comunicación sobre las actividades que estarán desarrollando desde el próximo 8 de junio. Conversamos con la directora de la escuela, María de los Ángeles Ramírez Cabello, quien nos ofreció los detalles sobre esta agenda.
2: Pensamos en el momento actual, qué es lo que está ocurriendo en Venezuela y cuál es, digamos, la necesidad o la reflexión que tenemos que hacer desde el área de las comunicaciones. Y creamos una agenda que tiene como lema comunicar para deconstruir, construir y reconstruir. Creemos que en una sociedad democrática la comunicación es clave. Insistimos y reafirmamos que sin periodismo no hay democracia, ¿ok? Y con esta agenda reafirmamos, por supuesto, la importancia de la educación para transformar vidas y el compromiso que tiene una universidad como esta para formar ciudadanos y egresados íntegros e integrales y en el área de las comunicaciones, por supuesto.
1: Durante el mes de junio, la escuela dedicará una semana a cada una de las concentraciones correspondientes a los planes de estudios que ofertan: periodismo, comunicación audiovisual y comunicaciones integradas de mercadeo. La planificación va desde cineforos, conversatorios y talleres para que los estudiantes y la comunidad en pleno puedan celebrar junto a ellos la importancia del periodismo para Ciudad Guayana. En este sentido, quienes estén interesados en participar pueden ubicar la información a través de redes sociales. Desde Ciudad Guayana, Francesca Díaz, Radio Fe y Alegría Noticias.
0: Y al cierre de este corte informativo por las regiones, seguimos hablando de infraestructura de servicios básicos en nuestro país, porque la falta de inversión en la red de aguas servidas pasa factura en el centro de Barquisimeto.
3: Vecinos y comerciantes de la carrera 23 entre calles 36 y 37 en pleno centro de Barquisimeto denunciaron la grave situación que viven desde hace 15 años debido a una persistente filtración de agua blanca que está socavando las infraestructuras de la zona.
4: Se nos mete todo el agua para adentro y descuadró todo el local. Tiene aproximadamente 2 años ya sin poderlo alquilar. El llamado a la autoridad que se pongan en la mano el corazón y vengan a faltar esta problemática, porque ya ese desde el 2012 tiene esta problemática aquí.
3: Por su parte, José Gregorio Febres, uno de los residentes más afectados, señaló que la problemática ya provocó el derrumbe de la pared perimetral de su vivienda y amenaza con desestabilizar las casas adyacentes y un edificio cercano a la zona.
5: El principal problema es que esta filtración ha ido no solamente tumbando esta casa, sino que está afectando también las casas adyacentes. Han introducido muchos elementos especificando claramente la situación que nosotros en esta comunidad estamos viviendo y no hemos tenido, lo que han habido son puros oídos, pero no hemos visto en la práctica absolutamente nada. Entonces estamos todavía viviendo la misma circunstancia.
3: Cabe destacar que el bote fue reparado por Hidroben este pasado lunes, 1 de junio, pero los afectados alegan que esta reparación solo fue un paño de agua tibia porque la tubería no fue reemplazada por completo y la vía quedó sin asfaltado. Los afectados exigieron una intervención integral que atienda la sustitución de la tubería y la reconstrucción de las aceras y asfaltado de la calle para evitar el colapso definitivo de la vialidad y las viviendas del sector. Desde Barquisimeto, María Gabriela Álvarez, Radio Fe y Alegría Noticias.
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0: 51 minutos de la tarde al cierre de la emisión de este miércoles. Como ya es costumbre, contamos aquella información que es mentira, le contamos eso que corre en redes sociales y es falso. En este caso no es cierto que las vacunas contra la COVID debiliten el sistema inmune de las personas.
7: 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Esto es fake.
8: Hola, les saluda Andrés Cañizales. Les comento lo que es mentira. Es falso que las vacunas contra la COVID-19 debiliten el sistema inmune de las personas. Una publicación difundida desde el 17 de mayo en la red social Instagram asegura que las vacunas contra la COVID-19 supuestamente debilitaron el sistema inmune de las personas y habrían preparado las condiciones para el contagio de otra enfermedad, el hantavirus. El post en Instagram incluye una descripción larga, además también contiene un video cuyo narrador anónimo señala: desde el COVID-19 tu cuerpo ya no tiene la misma fuerza. Nos dijeron que las vacunas arreglarían todo, pero la verdad es que solo nos dejaron sin energía. Sin embargo, es falso que las vacunas anti-COVID-19 debiliten el sistema inmune de las personas, como sostiene esta publicación que hemos analizado. El equipo de Cotejo.info determinó que la afirmación sencillamente es falsa. No existe evidencia científica de que las vacunas contra la COVID-19 debiliten el sistema inmune de las personas, como se afirma en este contenido en redes sociales. Así que es mentira. No es verdad que las vacunas contra la COVID-19 debiliten el sistema inmune en las personas.
7: 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Les hemos hablado de las mentiras que se quieren vestir de noticias. Esta es una producción del Observatorio Venezolano de Fake News y Media Análisis.
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0: 12:55 minutos de la tarde, así nosotros nos despedimos en la emisión de este miércoles, una emisión que presentamos para usted con Wirmelis Villalobos desde la Subdirección de Comunicaciones. Estuvo Anthony Galindo al frente de la producción y programación nacional, de igual manera Belardo Rojas en la producción informativa de este espacio. En los controles estuvo Rafael Suárez, desde la conducción se despide Adriana Tovar, acompañada de periodistas de Radio Fe y Alegría. Hoy y como cada tarde estamos todos bajo la dirección de Vidalina Campos. Le recordamos que estas y otras informaciones las encuentra como siempre en nuestra página web www.radiofeyalegrianoticias.com. Le invitamos también a conectarse nuevamente mañana a las 12 en nuestra cita diaria de Punto y Seguimos. Que tenga usted una feliz tarde y un provechoso almuerzo.
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7: Y 55 minutos. 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

0: Muy buenas tardes, sean bienvenidos a una nueva edición del programa En Este País, a través de esta, la señal nacional de Radio Fe y Alegría en toda Venezuela. A esta hora de la tarde, les saludamos en nombre de todo el equipo técnico y de producción. En el control técnico y la producción de este programa está María Gabriela Álvarez. En la subdirección de comunicaciones, Wirmelis Villalobos. En la coordinación de producción y programación nacional, Anthony Galindo. Y en la conducción de este espacio, quien les abra y les acompaña a partir de este momento, Rosette Derevies. Como todas las tardes, aquí estamos de 1 a 2 de la tarde, compartiendo con todos ustedes contenidos asociados al emprendimiento, a la economía y cómo influye en el ecosistema emprendedor venezolano. Recuerden que estaremos junto a periodistas, comunicadores y emisoras de Radio Fe y Alegría, todos bajo la dirección de la profesora Vidalina Campos. Estamos listos y preparados, como siempre. Recuerden que estamos en las redes sociales, nuestras cuentas, arroba En Este País Radio, arroba Radio Fe y Alegría. Si desea escribirnos, interactuar con nosotros, hacer preguntas a nuestros invitados o reportar sintonía, hágalo a través del 0424-555-3146. 0424-555-3146. Ese es el contacto con nosotros. Y bueno, de inmediato vamos a contarles que en este primer segmento estaremos haciendo un repaso por algunos hechos noticiosos que están vinculados a la economía y también con su impacto en el ecosistema emprendedor, en el proceso de emprendimiento en el país. Luego estaremos conversando en la entrevista del día de hoy con Michelle Flores. Ella es cofundadora y directora de Pi Academy, una institución educativa que está revolucionando la forma en que los niños y los adolescentes se preparan para el futuro, para ser grandes emprendedores. Así que bueno, hoy conoceremos esta institución y pues hablaremos de muchos tópicos asociados al trabajo que van haciendo, a las formas en las que van empoderando a los niños en el mundo del emprendimiento. También hoy en el programa les cuento que tendremos la sección del noticiero emprendedor y también se busca emprendedor. Así que no se aparte de aquí, de esta sintonía, y a sus amigos emprendedores dígales que se conecten a través de la www.radiofealegrianoticias.com, porque tenemos contenidos importantes sobre el emprendimiento para todos. De inmediato voy a compartir con todos ustedes informaciones. Les cuento que el 81% de las empresas de Venezuela buscan retener al talento clave. Esto según un estudio. Los datos del estudio fueron recogidos entre los meses de marzo y abril de este año 2026 con base a un cuestionario en líneas a representantes del área de recursos humanos de más de 82 empresas de Venezuela. El estudio lo realizó la Universidad Católica Andrés Bello, la UCAT, en conjunto con Mercer. De Mercer 2026 de tendencias de talento determinado, señalando o revelando que el 81% de las empresas de Venezuela busca retener el talento clave de su organización. Esto quiere decir que 8 de cada 10 empresas en Venezuela prioriza retener a sus trabajadores importantes como el objetivo más relevante dentro de la gestión humana. Es decir, no dejan que nadie se vaya, sobre todo si es un talento prioritario, si es una persona que en la que se ha invertido profesionalización, capacitación. Cabe acotar que esta investigación es realizada por la Escuela de Ciencias Sociales de la Universidad Católica Andrés Bello y la consultora internacional Merce y una unidad de servicios profesionales y consultores UCAP. El análisis también puntualizó que el 65% de las compañías busca mantener una compensación competitiva con sus trabajadores, mientras que el 71% busca potenciar los planes de formación, es decir, tener algún incentivo compensatorio y competitivo entre los trabajadores, para los trabajadores, y potenciar espacios de formación para que se sigan profesionalizando, se sigan formando, se sigan capacitando. No obstante, el 73% de las renuncias que están recibiendo las empresas ocurre porque los trabajadores están buscando mejores salarios, y igualmente el 83% de las corporaciones nacionales otorga bonificaciones extraordinarias no salariales. El 83% de todas las corporaciones nacionales está otorgando bonificaciones extraordinarias salariales para motivar al trabajador a quedarse. Alexander Zambrano, quien es el consultor de Mercer, dijo que la operación, el operativo táctico, y lo estamos migrando en lo que es la gestión del talento humano desde el punto de vista estratégico e innovador. Es de un gran hallazgo, dijo, que hoy tenemos en el día. Es necesario para los cambios que vienen en Venezuela. Muchas empresas extranjeras a este momento buscan también talento y buscan aprovechar, tener la oportunidad, y están haciendo las cosas interesantes. Así que bueno, pendientes empresarios, pendientes emprendedores, porque sus talentos están siendo buscados y ustedes deben procurar retenerlos, bueno, con todas las estrategias que aquí se están mostrando y de cómo se está visualizando este tema. Otra de las noticias destacadas hoy, les cuento que estiman que a finales de este año 2026, escuche bien, se proyecta, se estima que a finales de este año se verán negocios 100% automatizados con el servicio de autopago y otro sistema. Se acabó el que aquí solo recibimos pago móvil y pagos por tarjeta de débito. Richard Ujeta, presidente de la Cámara Venezolana de Comercio Electrónico, CABECON, apuntó que el venezolano se le hace fácil adoptar cualquier tipo de tecnología, señalando que a finales de este año se verán negocios 100% automatizados con el servicio de autopago y otras tecnologías. Y dijo, cuidado si no antes, en el último trimestre vamos a ver muchos negocios en el país que están sin cajeros, totalmente automatizados y digitalizados desde el punto de vista de la atención remota. Resaltó que en Venezuela los ciudadanos se adaptan rápidamente en los trámites. El venezolano se le hace fácil adoptar las nuevas tecnologías. Se están implementando en varios negocios tecnologías de aproximación, de autopago, con sistemas más rápidos a través de los táctiles y de las radiofrecuencias. Y bueno, esto va a permitir que los empleados que hoy por hoy hacen esa función de cajero, por ejemplo, sean más bien o pasen a ser una especie de supervisor para que estos procesos que están en adopción se ejecuten lo más rápido posible, y bueno, usted pierda menos tiempo a la hora de hacer un pago por un servicio o por un producto. Otra de las notas destacadas, les cuento en un dato que revela hoy el portal web de Banca y Negocio, que Venezuela celebrará la Energy Week. Esto será en octubre, y con el propósito de establecer alianzas. Así que vayan agendando, porque Venezuela será la sede de la Energy Week entre el 26 y el 29 de octubre, un evento que tiene como objetivo establecer alianzas estratégicas destinadas a aumentar la producción petrolera, por ejemplo, para reconstruir infraestructura y apoyar el desarrollo económico a largo plazo. Este evento constituirá la principal plataforma mundial de inversión energética para Venezuela. El evento está organizado por Energy Capital Power, una plataforma de inversión del sector energético en colaboración con los ministerios de hidrocarburos y PDVSA. La compañía aseguró que el evento servirá para conseguir acceso anticipado a proyectos, licencias, encuentros con líderes de gobierno, empresas petroleras, inversores y proveedores de servicio. El programa termina el 29 de octubre con visitas en terreno, y ya el país está sintiendo el proceso de captación de inversión nacional e internacional a propósito de ese escenario que se está dando. Finalmente, les cuento que la Alianza A55 entre la Unimed y una entidad bancaria, Banco Activo, impulsan el talento joven y la innovación tecnológica. Los acuerdos fueron concretados con la rectora de la Universidad Metropolitana, la Unimed, María Isabel Guinán, y el presidente ejecutivo de la entidad bancaria, Giancarlo Pietri Bellutini. El objetivo es fomentar un espíritu emprendedor estrechar los vínculos entre la academia y el sector empresarial, en este caso financiero, e impulsar el desarrollo tecnológico. Los acuerdos fueron formalizados entre estas dos instituciones y la institución financiera cree firmemente en el desarrollo de Venezuela a través de la educación y la innovación, destacando que esta actividad no solo apoya al talento joven, sino que crea un laboratorio real donde ambas instituciones construyen juntas el futuro de la nación. Lo cierto es que el ecosistema creativo y las oportunidades laborales se comenzarán a dar. Uno de los pilares de esta alianza es la reciente inauguración de la Sala de Innovación e Inteligencia Artificial A55, un espacio que está concebido como un entorno colaborativo y distendido, donde se podrán generar, debatir y poner a prueba diversas propuestas tecnológicas. Tendrá una sala que albergará programas de formación. También se hará una reestructuración estratégica orientada a la inserción laboral temprana. Se realizarán actividades formativas directas en las sedes de estas entidades bancarias. Se otorgará una subvención económica para cubrir un porcentaje de la matrícula de todas las personas que resulten beneficiarias. Habrá la visión de transformar este acuerdo en un reto para los nuevos profesionales. Y el programa es la respuesta a la constante interrogante de cómo ayudar a transformar el talento, cómo convertirse en un puente que una las aulas con el mundo corporativo, y un ejemplo concreto como es el de transformar el talento estudiantil en soluciones real y de alto impacto, sobre todo para quienes desean o están ya emprendiendo en Venezuela. Bueno, interesante todo esto, cómo se va dando la movida que se va desarrollando en torno a tantos eventos, datos, estudios, análisis que se van dando en el país en materia económica y que inciden directamente sobre la dinámica emprendedora de Venezuela. 1:14 p.m, vamos a una pausa. Ya venimos con más del programa En Este País.
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2: Y 14 minutos.
3: La gente quiere saber.
4: La gente quiere saber.
3: ¿Cómo calificarías el servicio de transporte público en tu comunidad?
5: Me parece que eso está caro.
6: No ha salido en Gaceta Oficial, pero igualito lo están cobrando.
7: Quieren estar aumentando a carratico y las unidades en mal estado.
8: Pero los que están todos echados a perder, eso es verdad que no deberían de permitirle que circularan.
3: Un estudio realizado en 13 ciudades del país refleja que 58,1% de las personas califica el transporte público como malo o pésimo. Mantener los vehículos en buen estado, aumentar la capacidad del servicio y garantizar el acceso a gasolina y repuestos,
9: ¿cómo lo ves?
3: Son fundamentales para mejorar el transporte público. La gente quiere saber.
4: La gente quiere saber.
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0: Así es, estamos de regreso con más del programa En Este País a través de la señal nacional de Radio Fe y Alegría en toda Venezuela. A esta hora les acompaña Rosendre Víez. Estamos transmitiendo para toda Venezuela a través de la señal nacional de Radio Fe y Alegría. Más de 20 emisoras conectadas a esta hora. A todo el ecosistema emprendedor venezolano les saludo, gracias por estar allí con nosotros, por brindarse esta oportunidad y este espacio para conocer temas de emprendimiento, para conocer de nuevas y buenas iniciativas que se están dando en Venezuela. Y bueno, hoy no es la excepción, presentamos a nuestra invitada del día.
9: Eres emprendedor, súmate a esta mesa de trabajo. Este coworking es para ti.
0: Claro que sí, este coworking también es para ti, aunque en la mesa estoy sentado con Michelle Flores, cofundadora y directora de Pi Academy, una institución educativa que está revolucionando la forma en que los niños y los adolescentes se preparan para el futuro, para ser grandes emprendedores. Y bueno, también usted se puede sentar a la mesa con nosotros y dialogar en esta tarde. Michelle Flores está con nosotros. Muy buenas tardes, Michelle. Un placer y un gusto que nos acompañes en el programa En Este País.
13: Un gusto para mí. Es un privilegio estar acá con ustedes, en sintonía. Y estamos en una comunidad de emprendedores. Y eso es lo que hacemos, formamos emprendedores.
0: Claro que sí. A través de la academia en la que eres cofundadora, pues están dando programas prácticos e innovadores que abarcan desde la robótica y finanza hasta liderazgo y oratoria. Está la Academia Pi o Pi Academy, no solo enseña habilidades, sino que está formando a la próxima generación de líderes en nuestro país. Cuéntanos cómo nació esta idea de crear una academia para que niños y adolescentes comiencen a andar en el mundo del emprendimiento, de las nuevas tecnologías, de las finanzas, de la robótica.
13: Sí, nace junto a mi esposo y a un equipo multidisciplinario. Creo que no podemos lograr grandes cosas sin un equipo, ¿no? Pero nace con la necesidad de una educación complementaria. Creemos que nuestros jóvenes y no solamente deben saber sumar, restar, multiplicar o dividir, sino saber hacer negocios, sino saber negociar, hacer presupuesto, invertir, ahorrar, saber términos básicos. La tecnología también es parte fundamental. Creo que todos y cada uno, indistintamente profesiones que tengamos, gustos, intereses, desde el más artista al ingeniero, en este momento necesita aprender a negociar, aprender a manejar sus finanzas y habilidades blandas como el liderazgo. Necesitamos desarrollar habilidades blandas, oratoria, saber comunicarnos, saber relacionarnos, saber hacer análisis, y esto es lo que le enseñamos a nuestros niños. Y básicamente la academia surge por esa pasión de inspirar a la próxima generación. Nosotros siempre le decimos, estamos formando a los próximos presidentes, a los próximos alcaldes, a los empresarios, a los profesionales, al comerciante. Estamos cambiando nuestro país desde adentro, con cada niño, con cada adolescente que se está formando. Así que una de nuestras maneras es inspirarlo de manera práctica, actual e innovadora.
0: Claro que sí, y tienen todo un programa, ¿no?, de formación que tiene un tiempo determinado de duración, la Escuela de Emprendedores. Cuéntanos de qué se trata y qué aprende un niño en todo ese tiempo a la hora de emprender.
13: Sí, es nuestro programa, digamos que es nuestro programa estrella, fue por donde iniciamos la Escuela de Emprendedores. Es un programa de 9 meses, básicamente un año escolar, donde el niño o el adolescente entra según las etapas. Llamamos niño a desde los 7 a 11 años y adolescente de 12 a 17, 18 años, según la etapa que esté en bachillerato. Entra con nosotros y el primer módulo se llama Descubriendo Quién Quiero Ser. Sabes, algunos chicos en quinto año le hacen las pruebas vocacionales y les preguntan qué quieren estudiar y todo eso, pero cuando estás en quinto año tienes una presión muy dura de ya tienes que tomar la decisión, es ya. Resulta que nosotros se lo enseñamos a chicos desde los 7 años, descubriendo mis habilidades, mis gustos, mis intereses, cómo las personalidades se alinean a una idea de negocio o a una futura carrera, porque somos pro a que los chicos se preparen, somos pro a que los chicos estudien indistintamente, sea una carrera larga o una carrera corta, una técnica, en fin. Entonces ellos pasan por el primer módulo de Descubriendo Quién Quiero Ser, luego nos vamos a hacer mi primera empresa. Ellos crean un modelo de negocio a través de la metodología de Canvas, pero ellos aprenden metodología, aprenden terminologías como qué es una propuesta de valor, qué es un segmento de cliente, canales de distribución, y nos vamos paseando por cada una de ellas hasta que ellos forman su idea de negocio. Uno de nuestros lemas es que no le decimos lo que tienes que hacer, es que en primer módulo ellos van descubriendo, lo van creando. Pasamos por dos módulos de educación financiera, el primero el básico y el segundo avanzado, donde ellos pueden hasta aprender a invertir en la bolsa de valores. Luego pasamos por ventas, por marketing, por supuesto un módulo de oratoria. Quien sabe el mundo de las ventas, necesitas aprender a expresarte, necesitas aprender a hablar, a iniciar una conversación. Y bueno, hasta que por fin ellos terminan con una feria de emprendedores, donde le decimos, esto no es un acto de graduación, esto apenas es un acto de iniciación en el mundo del emprendimiento, donde ellos tienen sus stand, ya ellos crearon sus logos, su nombre, su marca, todo su producto, compraron las cosas. Y bueno, próximamente el 18, les cuento que el 18 de julio estaremos en Ciudad Traqui con la feria de emprendedores número 10.
0: Bueno, un espacio también para mostrar, ¿no? De cómo se va desarrollando todo ese proceso formativo que dura 9 meses y en el que pues el niño aprende de muchas cosas que ya Michelle nos ha contado. Sé que muchos papás están quizás interesados en que sus hijos se formen a nivel académico, ¿no? Sí. Y muchos buscan, no sé, tareas dirigidas para que aprendan o fortalezcan algún área del conocimiento académico, no sé, matemáticas, física, en las que seguramente a lo mejor tendrán alguna debilidad para reforzarla, claro, ¿no? Pero, ¿qué tiene preparado Pi Academy para los padres que buscan que sus hijos en sus tiempos libres puedan formarse de una manera distinta a nivel productivo, financiero?
13: Sí, y es muy importante, una de las cosas que los papás también buscan es el deporte. Que los chicos hagan deporte, y por supuesto es súper necesario aprender el deporte, la disciplina, pero creemos que nosotros como academia traemos herramientas para la vida. Son lo que realmente los chicos se van a encontrar. Yo me gradué de abogado, soy abogado de profesión, y cuando yo salí de la universidad no sabía hacer negocios. No sabía realmente cómo se manejaba el dinero. Sí, podía haber ganado dinero, pero me lo gastaba y no lo veía, no pude invertir. Entonces, apartar un día a la semana, nuestros programas es un día a la semana, donde el chico aprende todas estas cosas. Tenemos diferentes planes, tenemos planes vacacionales, ahorita en el mes de agosto vienen planes vacacionales, y nuestros programas largos que salen 2 temporadas al año. Porque bueno, creemos que nuestro aprendizaje, nuestro material, nuestro contenido, la metodología, no es de un curso tan corto, no es de solo 3 semanas o 4 semanas. ¿Por qué? Porque es un proceso de aprendizaje donde el chico le damos la oportunidad de que se descubra, de que piense, de que analice, de que se conozca. Entonces, bueno, por eso nuestros programas salen solo 2 temporadas al año. En el mes de septiembre abrimos nuevamente nuestras temporadas. Y bueno, nada, pueden seguirnos en nuestra cuenta de Instagram y ahí estamos siempre ofreciendo lo que viene. Y nuevos programas, ya hay nuevos programas que queremos sacar.
0: Claro que sí, se vienen muchas cosas en Pi Academy. Ya nos las vas a contar. Nos corresponde a esta hora ir a una pausa para un avance informativo, pero al regresar quiero que nos cuente de lo que hay de proyección en Pi Academy. Entiendo que se vienen incluso viajes a nivel internacional, de los niños y los adolescentes que están actualmente en la academia, pero luego de la pausa nos cuentas. Estoy conversando a esta hora de la tarde, para quienes han sintonizado un poco después de la presentación de la entrevista, con Michelle Flores, cofundadora y directora de Pi Academy, una institución educativa que está revolucionando la forma en que los niños y adolescentes se preparan para el futuro, para ser grandes emprendedores. Ya venimos con más del programa En Este País.
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2: Una y 26 minutos.
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14: A esta hora de la tarde reportamos desde nuestra sala de redacción y de acuerdo a un reciente informe del Observatorio Venezolano de Prisiones, denominado En Venezuela es preferible estar muerto que vivir el horror tras las rejas, 151 personas privadas de libertad murieron por diversas enfermedades en las cárceles venezolanas durante el año 2025, una cifra que representa el 95% de los decesos registrados dentro de los internados judiciales del país. Los datos recopilados por esta ONG, que defiende los derechos humanos de la población reclusa, señalan que el hambre extrema, la falta de atención médica y la ausencia de diagnósticos a tiempo se convirtieron en la causa casi exclusiva de muerte en el sistema carcelario regular venezolano. Al sumar los registros de las cárceles nacionales con los fallecimientos ocurridos en las comisarías y calabozos policiales, la contabilidad global del informe asciende a 181 muertes bajo custodia y responsabilidad del Estado. El monitoreo pormenorizado del Observatorio Venezolano de Prisiones distribuye este impacto en 158 fallecimientos dentro de los penales principales y 23 decesos ocurridos en los centros de detención transitorios. Más detalles en nuestra www.radiofeyalegrianoticias.com. A esta hora les acompañó Alexander Medina. Proseguimos en este país.
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0: Así es, estamos de regreso con todos ustedes con más del programa En este país a través de la señal nacional de Radio Fe y Alegría. Recuerden que estamos en las redes sociales, somos arroba En este país radio, arroba Radio Fe y Alegría y nuestra mensajería de texto y WhatsApp, el 0424-555-3146. Hoy conversando en este coworking con Michelle Flores, cofundadora y directora de Pi Academy. Ya les contaba que es una institución educativa que está revolucionando. El 0424-555-3146. Hoy conversando en este coworking con Michelle Flores, cofundadora y directora de Pi Academy. Ya les contaba que es una institución educativa que está revolucionando.

0: nada, nos sentíamos orgullosos. Este año volvemos ahora con 6 emprendedores nuevos que van a representar el país, van a representar sus sueños, van a representar sus ideas, van a ir a conectar con otros emprendedores y, por supuesto, aprender. Conferencias donde participan, donde hay interacciones, donde hay... Sí, como esta interacción cultural, hay una noche que se le llama la noche internacional, donde defendemos a nuestro país, ganamos el mejor stand, todo el mundo quería probar las cachapas, las arepas, las cosas que llevamos, todo el mundo quería estar con nosotros probando las cosas deliciosas que tiene Venezuela, porque era parte de la actividad, y cerramos con una feria de más de 300 jóvenes, niños y adolescentes, con sus ideas de negocio, algo extraordinario que hace Colombia, que nos reúne, y bueno, tenemos el privilegio de poder llevar a la delegación venezolana.
1: Qué bien. Bueno, ya les deseo el éxito.
0: Sí.
1: Y seguramente van por lo que no lograron el año pasado, ¿verdad? Que ya fue bastante, ¿verdad? Traerse varias estatuillas, digamos, o reconocimientos, y van con el propósito de dejar a Venezuela muy en alto, ¿no? Y ser el orgullo de nosotros los venezolanos. Y bueno, esto gracias a todo este proceso que nos ha venido contando, ¿verdad? De formación, de capacitación y de hacer que ya los niños, los adolescentes y los jóvenes ya comiencen desde temprana edad a tener contacto e información sobre todos estos temas que comentábamos al principio, temas asociados a la robótica, a las finanzas, a la innovación, a la oratoria. Bueno, importante, ¿verdad? Por aquí te quería preguntar, ¿cuántos chicos van de esa delegación y a qué, en qué zona de Bogotá están? ¿Cómo es ese evento que seguramente en donde confluye mucha gente de otros países, ¿no?
0: Sí. Bueno, hasta los momentos van 6. Por supuesto, es una inversión que hacen papás, no solamente de tiempo, sino de recursos, porque bueno, debemos viajar a Bogotá, una ciudad fría, una ciudad hermosa. Y específicamente el evento se hace en Chía, es una zona muy cerca de Bogotá, del centro de Bogotá, sin embargo hacia las afueras, es una zona campestre, y bueno, nada, ahí se reúnen más de 300 niños, van de Panamá, de República Dominicana, de Argentina, México, bueno, de muchas partes de Colombia también. Colombia es un país que está promoviendo mucho el emprendimiento, en este caso infantil. Así que bueno, allá será como el epicentro donde nos vamos a conectar. Nos vamos el 25 de septiembre, serán por 3 días, así que bueno, estén atentos a lo que estos chicos van a estar construyendo allá, y yo sé que van a dejar no solamente sus sueños y sus metas bien en alto, sino el nombre de Venezuela. Ellos van a representar a Venezuela. La Cámara de Comercio nos ha apoyado, les ha entregado la condecoración de entregar la bandera, ellos llevan la bandera. Entonces también es un acto donde como emprendedores recordamos de que no nada más trabajamos por dinero. El dinero es consecuencia de un aporte que doy a otros, y en el caso de estos chicos se apropian tanto de sus raíces, de su país, de construir cosas para acá. Es verdad, actualmente los jóvenes, los que se gradúan de bachillerato, están pensando en irse del país. Y no es que esté mal, el punto es, ¿y quiénes nos quedamos aquí construyendo? ¿Quiénes nos quedamos aquí haciendo que cosas pasen, cosas buenas pasen? Así que bueno, estos chicos no sé qué decidieron en un futuro, pero sí sé que darán lo mejor para su país.
1: Claro que sí, seguramente estarán también aquí en el programa, ya sí. Quiero comprometerte públicamente para traer unos 2-3 muchachos de la academia. Ojalá que sea antes de irse a Colombia y cuando regresen.
0: Sí,
1: para contar también las experiencias de este evento internacional, que es fruto y el resultado de un esfuerzo, de un tiempo, de una capacitación que ustedes ofrecen, pero que también ellos aprovechan al máximo en sus días de clase. Cuéntanos algún testimonio de alguno de esos jóvenes adolescentes, cómo llegan o cómo llegaron y ahora quiénes son, quiénes son como referencia, digamos, para también ver pues el resultado del esfuerzo y el tiempo y la dedicación que ustedes en la academia le han dedicado a estos jovencitos.
0: Bueno, son tantos las experiencias, y creo que, bueno, contarte uno solo me va a quedar muy corta, pero actualmente ahorita recuerdo a una de las niñas que viaja con nosotros a Colombia. Ella inició cuando ella tenía 8 años. Tenía 8 años, estaba por cumplir 9. Inició súper entusiasmada, ilusionada con poder emprender con su negocio de galletas, y arrancamos con negocio de galletas. Luego decidió que fueran accesorios para damas, ganchitos, pulseras, perfecto, nos fuimos con esa idea de negocio también. Luego decidió que ya estaba grande para vender eso, ya entró a la adolescencia y comenzó a vender productos de limpieza. Le fue súper bien, comenzó a vender litros de jabón, litros de cloro, desinfectante, limpia juntas, bueno, buenísimo. Nosotros como academia y todos los papás de Pai éramos sus primeros clientes, por supuesto. Y nada, ahora esta niña tiene 14 años y ella misma se ha entendido que conocerse, el autoconocimiento es tan importante. Indistintamente cambiemos de idea de negocio, el espíritu emprendedor debe continuar. Las herramientas, las habilidades blandas, la oratoria, nada, ahora ella se proyecta está dando cursos para adolescentes y para jóvenes, para emprender. Los motiva, tiene una conferencia extraordinaria sobre las creencias limitantes, preparada por ella misma. Está ayudando a otros porque empezó a importar de China a Venezuela. Ahora está ayudando a cuantas personas se le ponen enfrente. Va a viajar a Barinas a dar un curso en Barinas para ayudar a personas a importar de China a Venezuela con su experiencia, a dar la conferencia y su testimonio de que ella dice que desde los 5 años ella era una emprendedora. Así que bueno, testimonios como este de evolución, de transformación de los chicos es lo que a nosotros nos da mayor satisfacción. Ver, tuviste acá en el programa a Miguelito también, un joven extraordinario en el mundo de las finanzas, que se proyecta, él fue uno de los mejores pitch en Colombia. Artistas, tenemos a Diego Salas con unos cursos de arte espectaculares que promueve para que los chicos dejen sus teléfonos celulares y promuevan la creatividad. Su propuesta de valor es: estamos perdiendo la creatividad, la inteligencia artificial, los teléfonos móviles nos están adormeciendo, y él con el arte, con la pintura, con una experiencia que ha preparado para dar clases y talleres, nos hace ilusión. Así que bueno, son tantos, se nos va a ir el programa.
1: Claro que sí, sé que, bueno, algunos de ellos estarán con nosotros próximamente en el programa. Ya hemos comprometido a Michelle Flores para que estén con nosotros. Y bueno, si usted quiere conocer más, ya de inmediato voy a preguntar a Michelle las redes sociales, porque ahí también se va mostrando, ¿no? Lo que ella nos va contando, porque me imagino que muchos de nuestros oyentes se han ido imaginando todo lo que vas contando, pero bueno, hay que también mirar, ¿no? Ver lo que ustedes van publicando, seguramente todo lo que va ocurriendo en este proceso que van dando. Redes sociales de la academia, algún número de contacto, si hay algún papá, alguna mamá interesada en inscribir a su hijo en la academia, y también, ¿por qué no?, esté capacitándose y formándose, y a lo mejor algún día estará también en Colombia en ese tipo de evento o en otro evento internacional.
0: Así es. Bueno, nuestras redes sociales es @pai_con_i_latina, PAI. Academy, la Academy si termina con Y. Esa es nuestra cuenta de Instagram y nuestro número de telefónico 0424-598-0193. Por allí pueden estarnos contactando. Ahí estamos muy pendientes, compartiendo en nuestra cuenta de Instagram semana a semana, día a día.

0: a los niños y adolescentes que probablemente nos estén escuchando, a los papás, para que, bueno, aprovechen todas esas capacidades, ese talento que fluye, pero que hay que tecnificar y hay que proyectar? Tu mensaje para ellos.
1: Sí, creo que como emprendedores, como personas que no solamente estamos buscando un fin económico, sino un aporte social, recordemos que sembrar semillas que beneficien a otros es realmente el éxito. Esto es una frase de John Maxwell, esto no es mío, pero he tomado esta frase como mía porque mientras más ayudamos a otros, no solamente nos va mejor a nosotros. En la siembra es la parábola de la siembra y la cosecha, sino que hay mayor prosperidad social. Necesitamos que la gente nos importe. Necesitamos que no solamente nuestro producto, nuestro servicio sea la bandera, sino la bandera sea ayudar a otros. Ese es mi mensaje para todos los emprendedores.
0: Estoy de acuerdo contigo, me gusta eso, a poder ayudar a otros, y bueno, si es con nuestro talento, que también nos ha sido regalado por Dios, ¿verdad? Y así nuestras es. Capacidades, bueno, importante hacerlo. Gracias, Michelle, por acompañarnos en esta tarde, por compartir con nosotros este espacio, compartir de este emprendimiento tuyo, que ahora ya es prácticamente una empresa,
1: sí.
0: Pi Academy, que está ayudando a otros también a emprender y a construir las bases de lo que serán los futuros profesionales, emprendedores, y que van a llevar las riendas de este país.
1: Así es lo que creemos. Nosotros no vemos a un niño, vemos al futuro de Venezuela construyéndose. Vemos a los empresarios, al comerciante, al padre de familia, a la mamá. Vemos a cada persona, a cada niño como el futuro que se está construyendo desde ya con herramientas educativas que realmente sean prácticas para la vida.
0: Así es. Michelle Flores nos acompañó en esta tarde, cofundadora y directora de Pi Academy, esta institución educativa que está revolucionando la forma en que los niños y adolescentes se preparan para el futuro y ser grandes emprendedores. Con ellas vamos a una pausa, al regresar el segmento final de nuestro programa del día de hoy.
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3: Y 45 minutos.
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1: Estamos de regreso con todos ustedes con más del programa En este país a través de la señal nacional de Radio Fe y Alegría en toda Venezuela. A esta hora seguimos acá en el programa y a continuación les presento la sección Se Busca Emprendedor.
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1: Así es, se busca emprendedor en este país y bueno, hoy les contamos que en Se Busca Emprendedor hablaremos de las alianzas inteligentes, el arte de compartir el fruto sin entregar la raíz. Alejandro Corname dice, las sociedades por necesidad o por miedo al fracaso terminan siempre en divorcio. El capital y las acciones se entregan para escalar el negocio, no para suplir el temor del fundador. Estructura contratos basados en resultados antes de firmar actas de asamblea. Alejandro Cormane, reconocido consultor de estrategias empresariales y estructuración de negocios, resume la fragilidad de las sociedades tempranas como una advertencia contundente. Esta perspectiva nos recuerda que el capital de tu empresa es lo más valioso que tienes. Debes proteger con la misma disciplina con la que cuidas la calidad de tu producción. Esta es una de las decisiones más estratégicas, complejas y determinantes en la vida de cualquier dueño de negocio. En tu cuaderno, donde ya seguramente has escrito algunas reglas y algunas frases, escribe el arte de este artículo que te servirá como un manual de protección legal, financiera y emocional para el crecimiento de tu empresa. El crecimiento de un emprendimiento exige tarde o temprano la incorporación de capacidades que el fundador no posee, ya sea por falta de conocimientos técnicos específicos o por la necesidad de expandirse a nuevos territorios. La tentación inmediata de muchos emprendedores es buscar un socio total al 50%. A menudo, esta decisión nace del temor al fracaso o de la falsa creencia de que compartir la carga total alivia el estrés. Sin embargo, las sociedades globales e igualitarias suelen convertirse en el mayor dolor de cabeza a largo plazo. El emprendedor exitoso debe aprender a ser un estratega. Es preferible estructurar alianzas por unidades de negocio o contrataciones especializadas que comprometer el patrimonio total de la empresa. Unir a alguien al total de la compañía es equivalente a un matrimonio comercial. Al principio, toda etapa de entusiasmo, todo funciona bien, pero cuando el negocio crece, surgen las verdaderas complicaciones, las discrepancias en la visión a largo plazo, las diferencias en el ritmo de trabajo o conflictos sobre la reinversión de utilidades. Si entregas una participación global de tu empresa por el simple hecho de que necesitas ayuda en un área específica, por ejemplo, como logística o marketing, estás pagando un precio demasiado alto. Estás comprometiendo el control de tu marca y de todas las demás áreas que tú ya dominas y que has construido con esfuerzo. El temor que avanza no solo puede ser la justificación de diluir tu propiedad. Una alternativa mucho más inteligente y segura es la de compartir el negocio. Si vas a abrir una nueva línea de productos, por ejemplo, una línea de distribución institucional o una nueva sucursal en un sector vecino, puedes ofrecer a ese aliado una potencial participación exclusiva de esa unidad de negocio. De esta manera, el nuevo colaborador se convierte en un socio únicamente en los resultados de esa célula específica. Si esa unidad fracasa, el daño está controlado y no arrastra el resto de tu corporación. Si tienes éxito, ambos ganan en la proporción justa de esa operación. Pero la empresa matriz, la marca principal y el núcleo del negocio sigue siendo 100% tuyo. Esto elimina el miedo al fracaso sistemático y alinea perfectamente los incentivos. El aliado ganará dinero solo si la unidad que él maneja prospera. La falta de conocimientos en áreas muy específicas, como por ejemplo las finanzas corporativas, las leyes fiscales y la automatización industrial, no se resuelve regalando acciones. Se resuelve contratando talento. El emprendedor de alto rendimiento prefiere pagar honorarios, salarios competitivos o bonos por resultados antes de ceder su capital. Si el experto es extraordinario y su aporte es vital, se le puede entregar un bajo esquema de contratos de desempeño o comisiones. Entregar propiedad de la empresa a cualquiera que posea un conocimiento técnico que a ti te falta es un error de liderazgo que suele costar muy caro cuando intentas deshacer la sociedad. Definitivamente, la conclusión para tu cuaderno y para la gestión diaria es que la generosidad en los negocios debe ser estratégica, nunca emocional. No permitas que la complejidad de un área que no dominas te asuste al punto de entregar las llaves de tu castillo. Aprende a fragmentar tu empresa en unidades independientes. Contrata el conocimiento, bonifica el esfuerzo y así decides asociarte. Hazlo únicamente sobre el terreno que ese nuevo aliado va a sembrar y cosechar. Escribe hoy en tu cuaderno con absoluta convicción. Soy el guardián de mi visión. Comparto las ganancias de mis proyectos, pero mantengo el control de mi empresa. Revisa esta regla cada vez que te propongas hacer una alianza. Al proteger la raíz de tu negocio, garantizas que los frutos del futuro sigan perteneciendo a quien apostó y se esforzó por el sueño desde el primer día. Es mejor ser el dueño absoluto de un jardín pequeño que un socio en conflicto dentro de un bosque ajeno. Este es un artículo escrito por Ítalo Olivo para el programa En Este País y la sección Se Busca Emprendedor.
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1: Bueno, y de esta manera estamos finalizando el programa En Este País del día de hoy. Recuerden que estamos con todos ustedes de lunes a viernes de 1 a 2 de la tarde compartiendo con todos ustedes información y noticia del acontecer nacional en el ámbito económico y del emprendimiento. Al cierre quiero compartir con ustedes algunos titulares de noticias vinculadas al emprendimiento. Uno de ellos tiene que ver con la Universidad Yacambú, que se consolida como referente del emprendimiento y la innovación a nivel nacional. También les contamos que Jocelyn Rondón señala que el emprendimiento en Venezuela siempre será una posibilidad para avanzar. Y en Cultura con Propósito, el secreto detrás de los grandes lugares para trabajar en Venezuela, una iniciativa también que nace como producto de conocer y ver en qué me puedo dedicar a desarrollar mi idea de negocio. También les cuento que empresa venezolana desarrolla aditivos que permite ahorrar nafta y electricidad para producir crudo extra pesado. Notas que usted puede encontrar en nuestra página web Radio Fe Alegría Noticias.com y también en nuestra cuenta en Instagram, arroba En Este País Radio, arroba Radio Fe Alegría, o que también podemos compartir con todos ustedes a través del 0424-555-3146. Bueno, nos vamos, nos despedimos, lo hacemos con música. Fonseca, Canto a la Vida, un tema solicitado a través de nuestra mensajería de texto y WhatsApp. Estuvimos laborando para todos ustedes en el control técnico y la producción de este programa, María Gabriela Álvarez, en la subdirección de comunicaciones, Wirmelis Villalobos, en la coordinación de producción y programación nacional, Anthony Galindo, y en la conducción de este espacio, que les habló y les acompaña hasta esta hora de la tarde, Rosender Evies. Estuve junto a periodistas, comunicadores y emisoras de Radio Fe Alegría, todos bajo la dirección de la profesora Vidalina Campos. Que tenga usted una muy feliz tarde, un feliz miércoles. Nos reencontramos mañana a la 1 de la tarde con otra edición del programa En Este País. Feliz tarde para todos.

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4: Muy buenas tardes para todos. Seguimos con más avances informativos y les comentamos que representantes de la Coalición Sindical Nacional convocaron a una concentración este 3 de junio en la Plaza Brión de Chacaito, Caracas. El objetivo de la actividad es exigir un pronunciamiento sobre el salario mínimo y la implementación de medidas para el sector de la administración pública. En el encuentro participarán trabajadores activos y jubilados de los sectores público y privado, movimientos laborales y miembros de la sociedad civil. Por otra parte, la organización Caleidoscopio Humano informó que la Coalición Sindical Nacional junto a la Intersectorial de Trabajadores de Guayana solicitaron al Ejecutivo respuesta sobre el estado de las personas detenidas bajo la condición de desaparición forzosa. Esta es la información que tenemos hasta ahora. Recuerden ampliar estas y otras informaciones en nuestra página web www.radiofeyalegrianoticias.com. Quien reportó para ustedes, María Carrión.
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5: 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En punto. 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

0: Lisa.
1: De Nino Caicedo, Pedro Arroyo nos interpreta el tema Cuando hablan las miradas y suena por Radio Fe y Alegría.

0: Balada Pop.
1: De su autoría, Tiziano Ferro nos interpreta el tema Alucinado y suena por Radio Fe y Alegría.

0: 2:15.
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1: De Poldo Castro, Tito Rojas nos interpreta el tema Este amor pertenece a una novela y suena por Radio Fe y Alegría.

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1: Del maestro Iván Pérez Rossi, Serenata Guayanesa nos interpreta el tema El Papagayo. Y suena por Radio Fe y Alegría.

0: Tropical.
1: De su autoría, Daniel Wen nos interpreta el tema Baila, y suena por Radio Fe y Alegría.

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1: A esta hora de la tarde del miércoles 3 de junio, nuestro compañero José Blanco desde Caracas nos reporta que jubilado del sector judicial espera que funcionen las famosas brigadas que activó el Ejecutivo Nacional.
2: Luis Gandica, integrante de la Asociación de Jubilados y Pensionados de la Magistratura y el Poder Judicial, aspira a que las políticas sociales enmarcadas en las brigadas de atención integral para las personas de la tercera edad se materialice. Según Gandica, ha transcurrido el tiempo donde se han planteado líneas sociales que solo quedan en proyectos.
3: Son 27 años que hemos estado padeciendo del incumplimiento de la ley, porque si el organismo se crea es con una finalidad. Si esa finalidad se cumple, perfecto. Lo felicitamos a quien tuvo la idea. El problema es que se crea, pero que no se cumple. Entonces de nada sirve, porque las cosas en el papel son muy bonitas. Pero cuando las cosas que están en el papel usted las pone en práctica y se solucionan, entonces funcionan.
2: Señaló Gandica que estarán presentes en actividades que desarrolla el sector de la tercera edad, brindando el apoyo y exigiendo políticas sociales que dignifiquen al adulto mayor. Desde Caracas, José Blanco, Radio Fe Alegría Noticias.
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4: 2:31.
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0: Tudela.
1: Urbano.
2: De Rey Díaz, Sixto Rey nos interpreta el tema Perdóname y suena por...

0: 게요.
1: De Elvis Sánchez, la agrupación venezolana Huracán de Fuego nos interpreta el tema Bendíceme Santo Negro y suena por Radio Fe y Alegría.
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3: Se encuentra en Radio Fe y Alegría, 106.1 FM, la cartera del joven Jackson Arley Hernández Cercado. Él se le cayó la cartera por la verdulería Los Canelos, cerca de la radio. La persona que lo conoce puede decirle que la cartera se encuentra en la radio detrás de la iglesia católica. Repito, se encuentra una cartera del joven Jackson Arley Hernández Cercado en la radio de Fe y Alegría.
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Bueno, y disfrutando de la buena música, y bueno, compartiendo con todos ustedes a esta hora de la tarde. Bueno, estamos activos por la 106.1 FM, aquí en su programa Fuera de Lugar.

Bueno, y recordarles que tenemos para todos ustedes, amigos, estamos activos en IRFA Educomunicación con las inscripciones. Todavía hay cupo también para el curso infantil de locución, el curso de locución infantil. Así que bueno, allí vamos a estar activos aquí con nuestra compañera Adriana y mi persona, pues estamos para... usted pueda pasar, pueda disfrutar su hijo o su hija del curso de locución infantil. Bueno, el curso de locución infantil es para este mes de junio. Bueno, ya nos quedan, ¿qué? Cuatro cupos para el curso de locución infantil. Bueno, ese curso de locución infantil, bueno, vamos a estar la profesora Dairis Cobos y mi persona, que somos las que estamos, digamos, como encargadas del curso de locución infantil y también con el curso de para los niños más grandecitos, que es el segundo nivel también del curso de oratoria y operatividad. Bueno, también estamos activos y conectados por TikTok. Unos saludos a todos los que se están conectando por allí. Saludos a todos ustedes. Buenas tardes. Buenas tardes desde el programa Fuera de Lugar. Bueno, hoy así muy muy sencillita, mire, sin maquillaje, sin la lluvia no nos deja arreglar eso rapidito, salir de casa, salir del trabajo, de educación, de la escuela, salir al mediodía, ir a hacer almuerzo, almorzar, esperar que escampara porque bueno, está lloviendo y podrás entender, ¿no? O sea, no nos podemos mojar. De hecho, tenemos una fuerte virosis aquí en la población del Nula. Mucha gente está con gripe, con mucha tos. Bueno, aquí en la oficina, gracias a Dios, ya Adriana está un poquito mejor. Dairis, mi compañera Dairis, también está, digamos, ya con los síntomas de la virosis. Así que, bueno, hay que cuidarse muchísimo. Hay que estar al pendiente, no podemos mojarnos, cubrirnos o esperar que escampe, pero tratar de no mojarnos mucho, porque, pues bueno, eso trae, digamos, consecuencias más adelante.

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0: 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Bueno, y seguimos con la buena música, y agradeciendo a todos ellos por siempre apostar por nuestro programa, aquí en este su programa Fuera de Lugar.
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0: Bueno, y vamos a seguir con la buena música a esta hora de la tarde. Vamos con una salsita bien sabrosa. ¿A quién no les gusta la salsa? A ver, ¿a quién les gusta la salsa?

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0: A esta hora de la tarde del miércoles 3 de junio nos vamos a Ciudad Bolívar. Allí algunos sindicatos exigen al CNE el cronograma electoral y que también puedan ellos aplicar elecciones libres. Ángela Oronoz tiene el informe.
1: Un nutrido grupo de trabajadores de las empresas básicas de Guayana se concentraron frente a la sede de la Oficina Regional del Consejo Nacional Electoral para exigir la publicación de un cronograma electoral y la realización de elecciones libres. Conversamos con Luis Felipe Medina, quien es coordinador de Amplitud Sindical 2030. Él nos da detalles.
2: De la culminación de la agenda que cuadramos nosotros, los trabajadores, en el Colegio de Ingenieros de Puerto Ordaz. ¿Por qué? Porque vemos la imperiosa necesidad que necesitamos que se consoliden y se llegue a feliz término todas las acciones legales establecidas dentro del marco jurídico de este país para que podamos tener elecciones libres, como lo establece la ley de procesos electorales y el 233 y 234 de nuestra constitución, que ya ahorita, hoy se están cumpliendo 150 días, el 3 de julio culminan los 180 días y el 4... haciendo uso de nuestra constitución en el 234, se deben de convocar las elecciones generales libres y transparentes. Que todo aquel que quiera participar en cargos de elección popular, independientemente sea de colegio, gremio, sindicato o de plataformas político-partidistas, pues tiene el derecho de participar y los ciudadanos a elegir.
1: Durante esta jornada pacífica, los presentes entregaron un manifiesto al órgano rector donde se detallaban sus peticiones. Es parte de la información que compartimos desde la capital del estado Bolívar. Ángela Oronoz, Radio Fe y Alegría Noticias.
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4: 3:30 minutos.

Bueno, amigos, aquí seguimos disfrutando cuando son las 3:31 de la tarde, aquí en la población del Nula, disfrutando de la buena música. Bueno, no sé si habrá solecito, todavía estará lloviznando, aldeana, estaba lloviznando, ya salió el sol. Está oscurito, pero no sabemos si, o sea, que es muy probable que pueda llover más adelante. Entonces, pues nada, ahí escuchábamos el avance de la Rep Nacional. Y bueno, por aquí tenemos documentos, cédulas de identidad que tenemos aquí en la radio de Fe y Alegría, la 106.1 FM. Y tenemos la cédula de la señora Colmenares de Escalante, María Consolación. También tenemos la cédula de identidad de Criollo Pacheco Carmen Daniela. Criollo Pacheco Carmen Daniela, me suena ese nombre. Hernández Cercado Jackson Arley. Este joven tiene su cédula con su cartera aquí en la radio. Así que bueno, si usted lo conoce, por favor, decirle que tenemos su cédula de identidad aquí con su cartera en Radio Fe y Alegría. Bueno, su cartera y su cédula fueron documentos. Su cartera fue encontrado detrás de la iglesia católica donde está la verdulería Los Canelos.

Bueno, y seguimos disfrutando de la buena música. Bueno, para saludar a la gente de la Chiricoa que está en sintonía del programa. Saludos para ustedes, la gente de la Azulita. Bueno, un saludo para la gente que nos escucha a esta hora de la tarde en la zona sur de Mérida. Por allí, la zona sur de Mérida, que siempre nos escucha. Saludos a la familia que bueno, siempre nos sigue, siempre nos saluda. Allí tenemos a la gente que va en su transporte, en transporte público. Saludos para todos ustedes, amigos. Bueno, que Dios bendiga su camino.

Bueno, también saludar a la gente que nos visita a través del TikTok, la plataforma de TikTok, a esta hora de la tarde que estamos en el programa. Bueno, por allí saludando a la gente que está entrando a la...

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Bueno, y ellos son los que hacen posible que estemos disfrutando de este su programa Fuera de Lugar.

Bueno, allí tenemos ese tema, Tenerte, de los excelentes, de la buena música, ese merengue que tenemos para ustedes a esta hora de la tarde. Saludos.

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1: Bueno, seguimos disfrutando a esta hora de la buena música, cuando son las 3:40. Bueno, se nos acaba el tiempo ya del programa, pero bueno, vamos a ir cerrando este segmento con esta bonita historia. O sea, dice así: el lobo y el perro. Detrás de estas historias, pues bueno, tenemos una, digamos, como una enseñanza que queremos compartirles. Y dice: un lobo hambriento se encontró con un perro robusto y bien alimentado. El lobo envidioso le preguntó cómo conseguía estar tan saludable. El perro le explicó que su amo lo cuidaba, le daba comida y un lugar donde dormir a cambio de vigilar la casa. Sin embargo, al acercarse, el lobo notó una marca desgastada en el cuello del perro. Era la marca del collar y la cadena que usaba para no escapar. El lobo comprendió que la seguridad y la comodidad no valían la pérdida de su libertad y decidió volver al bosque. Entonces, esto es para reflexionar. ¿Qué nos dice esto? Bueno, la enseñanza o la moraleja que nos deja es que no hay libertad que valga, ¿verdad? La libertad y la autonomía, digamos, como que son tesoros valiosos que tenemos cada quien y que tenemos que cuidarlo al máximo. Digamos como que la seguridad, el valor de estar, el valor de la libertad. No es libertinaje, ojo, no lo confundan. Es como estar libres sin que tengamos, digamos, como personas que nos tengan que estén a nuestro lado, que nosotros estemos al lado de una persona, digamos, como así, sentirnos prisioneros, que porque tenemos cosas materiales, porque estamos bien, porque tenemos las cosas que nos puedan dar a cambio de nuestra propia libertad. Entonces, pues bueno, ahí le dejo esa pequeña reflexión del día de hoy. Se llama El lobo y el perro. Cada quien decide exactamente, cada quien decide ser, si el lobo o el perro.

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0: Y gracias a ellos nosotros llegamos a ustedes en tu programa Fuera de Lugar.
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Bueno, amigos, y ya llegando a la parte final de nuestra programación de este su programa Fuera de Lugar, el día de hoy, miércoles 3 de junio, saludos para todos ustedes, los que nos están escuchando. Y pues bueno, ya cerrando nuestro programa por el día de hoy, en este su programa Fuera de Lugar. Bueno, el compromiso para mañana, Dios mediante, a la misma hora, de 2 a 4 de la tarde.

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0: 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Bueno, amigos, se les quiere muchísimo, desearles a ustedes una feliz tarde. Bueno, que la pasen, sigan pasando súper chévere, que la sigan pasando súper bien. Recuerden que no se deben mojar, tomar tecitos calientes, cuidarse muchísimo, el tomar cosas o suplementos que te puedan ayudar para subir las defensas. Recuerden que esta virosis, pues bueno, está dando muy, pero muy fuerte, con mucha fiebre. Y pues bueno, los que se dicen por allí, esos síntomas del chikungunya, que muy probablemente pueda estar, bueno, ya hay casos aquí en Venezuela, entonces pues bueno, es cuidarse, es llamar al sentido del cuidado. Así que bueno, se les quiere, amigos, feliz tarde para todos ustedes. Chao, chao.

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3: 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Él se le cayó la cartera por la verdulería Los Canelos, cerca de la radio. La persona que lo conoce puede decirle que la cartera se encuentra en la radio detrás de la iglesia católica. Repito, se encuentra una cartera del joven Jackson Arley Hernández Cercado en la radio de Fe y Alegría.
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0: Buenas, ¿hay alguien por aquí?
1: ¡Sí!
0: Empezamos con la escuela en la radio. Muy buenas, pero muy buenas tardes. Hoy miércoles de Guardianes del Ambiente. Sí, día para darle una mano al planeta. Desde la escuela en la radio les damos las gracias por dejarnos entrar a sus casas, a sus vehículos, con este espacio dedicado a los escolares y a la familia, para entretener, informar, repasar actividades escolares y hasta jugar un rato. Este espacio llega hasta ustedes gracias a todo este equipo de Fe y Alegría Educomunicación. En la Dirección Nacional, Vitalina Campos. Desde la Subdirección de Comunicaciones, Wirmelis Villalobos. Antoni Galindo, en Producción y Programación Nacional. En la Producción General de la Escuela en la Radio, Legitzia Torres. Y en la Postproducción, nuestro amigo Alcides Tocuyo, quien les habla con mucho cariño, Leti. Este espacio radial es tuyo, por eso queremos escucharte. Envía un mensaje de voz al WhatsApp 412-894-8092 y comparte actividades que realizan en tu escuela, travesuras o cuidados que le brindas a tu mascota. Recomienda algunos paseos. Esperamos tu mensaje de voz al WhatsApp más 58412-894-8092 y escuchemos Canción del Jardinero.

Tenemos en el programa de hoy cuentos, repaso escolar con la escritura creativa, medidas para cuidar el ambiente y los aportes de la familia Gómez, papá Edelso con sus hijas Ashley y Valentina, en la sección En mi metro cuadrado.

0: Escuchemos a los niños del colegio María Inmaculada en San Cristóbal, en Rubio, ellos son de Rubio, con un micro que elaboraron en su taller de voceros escolares sobre el uso de las redes sociales. ¡Adelante, muchachos!
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0: llegó el momento de mover estas neuronas con las adivinanzas. Es el momento del adivina adivinador, adivinadora. Quien adivine, buen adivinador, adivinadora será en la categoría de esta semana, hierbas de la cocina para sazonar la comida.
1: Adivina, adivina, adivina quién será.
0: Presta atención, soy una hoja muy perfumada. Me usan triturada o molida. Cuando hacen pizza, soy el toque final. Repito la adivinanza. Soy una hoja muy perfumada. Me usan triturada o molida. Cuando hacen pizzas, soy el toque final. ¿Cuál es el nombre de esta fina hierba?

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3: Ashley y Valentina tienen la respuesta a la adivinanza. Familia Mantilla. Ya saben el nombre de esta hierba muy famosa en las pizzas. Bueno, recuerdo la adivinanza. Soy una hoja muy perfumada. Me usan triturada o molida. Cuando hacen pizzas, soy el toque final. ¿Cuál es el nombre de esta fina hierba? Orégano. El toque especial en la elaboración de las pizzas. Esos punticos que tú ves encima de la pizza, esos punticos oscuritos, son nada más y nada menos que restos de hojitas de orégano. Existe una leyenda griega que dice que el orégano fue creado por Afrodita, esa misma, la diosa del amor, para que los humanos fuéramos más felices. Su nombre significa el adorno de la montaña. Es una planta muy resistente y se adapta a los suelos. La usan para tratar los gases digestivos. Con sus hojas pequeñitas y su intenso olor, al secar y moler sus hojas, aromatizan las pizzas.

Inventa una coreografía con esta música llamada tarantela. También puedes ver un video en internet. Es un baile colectivo originario de la tierra de la pizza, Italia. Este país, en un mapa, tiene forma de una bota. Busca un mapa y allí ubicas a Italia. Y escuchemos la canción Soy una pizza. Bueno, yo no. Steve dice la canción. No me vayan a comer a mí, no, señor.

En la escuela de Suset, llamada El Palotal en San Antonio del Táchira, niños y niñas llevaron tierra abonadita, envases de refresco y semillas, tallos de cebollín, y han sembrado cilantro, cebollín, cilantro cimarrón, ají, pimentón, y adivinen, eso crece rápido, rapidito, rapidito. Con esos productos apoyaron el comedor escolar. Una buena idea, y verlos crecer es maravilloso. Nos vamos con la canción Guardianes del Ambiente, como todos los miércoles.

chipilines escolares, este espacio es de ustedes. Envíen un saludo a sus familiares o compartan una exposición que llevaron a la escuela. Comenta algunos juegos favoritos, una receta. Envía un mensaje de voz al WhatsApp más 58412 894 8092. Ahora busca papel.

vamos a jugar Veo Veo. Busca allí en la cocina y anotas en el papel el utensilio que estoy describiendo. ¡Vamos, corre a la cocina!

Veo, veo, un utensilio para comer el queso en hebras. ¿Qué será ese utensilio que está en la cocina? Y es de aluminio. Veo, veo, un utensilio que le saca espuma a la leche. ¡Mmm, qué rico cuando el café con leche tiene espumita! ¿Qué utensilio será?

0: Seguimos allí en la cocina para ubicar estos utensilios, esos que usa mamá, la tía, la abuela, papá, para cocinar. Veo un utensilio básico para sacar la sopa de la olla y servirla en el plato hondo. Ay, ¿cómo se llama ese utensilio? ¿Cómo se llama? ¿Qué escribiste? ¿Encontraste todos esos utensilios? Porque aquí yo tengo rallo, batidor y cucharón. Vamos a un corte y en instantes seguiremos con La Escuela en la Radio.
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1: ¡Peque gigantes! Niños y niñas que les encanta compartir, jugar y aprender. Seguro que les gusta tener mascota. Al lado tengo yo a Rufo, la mascota de unos señores que viven allí, don Luis. Un saludo, señor Luis.

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1: En la sección Amigos Peludos con Cola, escucharemos algunos cuidados básicos a las mascotas. Presta atención a este médico veterinario.
2: Niños, ¿ustedes saben qué profesional se encarga de la salud de los animales? ¿Quién es su doctor? El veterinario. Muy bien. Niños, así como nosotros vamos al doctor, a nuestra mascota también tenemos que llevarle al veterinario. Así vamos a saber cuál es su estado de salud. Es necesario mantener un cuadro de vacunación y desparasitación, ya que siempre ellos están en contacto con nosotros.
3: ¿Tienes una mascota?
4: Sí, tengo un perro.

0: Miau.
1: Tengo un ratón.
2: Tengo una mascota. Él es un ratón. Y él hace squeak, squeak, squeak, squeak, squeak. Squeak, squeak.

0: Ahora busca un lugar cómodo porque vamos a escuchar un cuento sobre las mascotas. Precisamente la historia se llama Tengo una mascota.
1: Julián quiere tener una mascota, pero ¿cuál? Una hormiga es muy chiquita, se puede perder, pero eso no pasaría con un enorme hipopótamo, pero ocuparía toda la bañera. Lo mejor sería un cerdito. No creo. ¿Y el olor? Tendríamos que conseguir muchos pañuelos.
2: Papá le pregunta, ¿no sería mejor tener un perro? A Julián le gusta la idea, pero mamá pone cara de... Ni se les ocurra, ya tienen tantas cosas que hacer. Una mascota necesita cuidados. Hay que sacarla a pasear, limpiar todo lo que ensucia.
1: Lo hago yo, dice Julián,

0: bañarla y llevarla al veterinario.
1: Lo hago yo, dice el papá.
0: Mamá no está tan segura.
1: Dos días después, mamá llega con una sorpresa. Una caja misteriosa. Que de pronto ladra y desde adentro salta algo peludito. Esconde debajo del sillón. Cuando el perrito por fin se asoma, mamá le dice, podría llamarse Anastasia. Papá dice, yo le veo cara de godínez. Es igual a mi jefe.
0: Julián quiere decir algo, pero no puede.
1: Después de varias noches sin dormir, hasta los vecinos están de acuerdo en llamarla Serenata. Los días pasan y los papás de Julián descubren cómo cambia la vida con una mascota. Todo es distinto. Los pelos del perro se meten hasta en la sopa. Las zapatillas están un poco masticadas. Hay que cuidar dónde se pisa. Serenata no se fija dónde pone las patas. Cuando Serenata tiene olor, toda la casa huele mal. Y cuando se baña, todos se bañan con ella. Nunca le falta la comida, pero prefiere la de los demás. Algunos juguetes ahora son más importantes y algunos abrazos más revoltosos. Julián y Serenata no hablan el mismo idioma. Julián dice hola y Serenata dice ¿dónde se estudiará el idioma perro? Aunque parece que ya empiezan a entenderse, Serenata ocupa ya un lugar en la vida de Julián y Julián en la vida de Serenata, aunque no siempre puede prestarle mucha atención. La familia se reúne. Hay problemas. ¿Qué pasa con las promesas? ¿Quién está cuidando a Serenata? Papá muchas veces se olvida y a Julián le cuesta mucho cumplir. Un día, cuando nadie estaba mirando, Serenata ve la puerta abierta y decide salir de paseo. Sin su cola peluda, la casa parece vacía. La familia decide buscarla. Papá y Julián van para una esquina y mamá para la otra. Caminan y preguntan a los vecinos, pero vuelven solos a casa. Serenata no aparece. De ratito suena el timbre.
0: ¡Es el vendedor de sodas, mamá! Dice Julián. ¿Para qué habrá venido? ¡Mamá! ¡Trae a Serenata!
1: El vendedor dice que la encontró a unas pocas cuadras, pero que se portó muy bien. Después de esta aventura, Serenata sabe que no quiere ser vendedor, quiere ser mascota. Y Julián sabe que tiene que cuidarla más. Otra vez Serenata ocupa un gran lugar en la casa, pero parece que no vino sola. En su paseo consiguió muchas pulgas, pero también muy buenos amigos. Fin. Y colorín colorado, este cuento ha terminado. Gracias por su atención.
2: ¿Qué aprendió Julián sobre el cuidado de su perrita Serenata en esta historia? ¿Qué aprendió? ¿Y tú qué aprendiste?

Si tienes una mascota, ¿qué te parece si narras una experiencia que hayas tenido con ese animal querido y consentido de tu casa? A inspirarse. Ya regresamos con más de La Escuela en la Radio.

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6: Seguimos con los gigantes de casa. Seguro que para las próximas vacaciones crecerán un montón. Sí, van a estar enormes. Algunos hasta comenzarán a cambiar un poco la voz y tendrán nuevos intereses. Porque, como dice la canción, cambia, todo cambia. Y te ayudará en tu crecimiento preparar un proyecto de vida, identificar los factores que te van a proteger a alcanzar ese sueño y los factores que te limitarán a alcanzar ese proyecto. Tú puedes, con un sueño por alcanzar, los cambios serán energía para continuar el camino de la vida. Y nos vamos con la canción No Estamos Solitos, porque cuando tienes sueños, tienes que buscar los aliados. ¿Quién te puede ayudar? ¿Cómo te puede ayudar?

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1: Y llegó la familia Gómez con la sección En mi metro cuadrado, una sección que pertenece al programa Ekena Pomac, el lugar donde vivimos. Es un programa ambientalista, es decir, para cuidar el ambiente. Y como es de una familia, están aquí para ayudarnos a cuidar, a darle esa mano sincera al planeta. Escuchemos qué nos dicen sobre las plantas medicinales, esas plantas que cuidan nuestra salud, esas plantas que son la farmacia de abuelitas y abuelitos. Mijito, busque yo una hojita de toronjil y haz el tecito. Adelante, familia Gómez, les escuchamos.
2: Ay, pero qué aroma tan rica. Y sean bienvenidos y bienvenidas a nuestro programa Ekena Pomac. Hoy en nuestra sección, En mi metro cuadrado, huele limoncillo, a menta y a bienestar. Soy Edelso Gómez.
3: Hola, ¿qué tal, querida audiencia? Hoy vamos a rescatar ese conocimiento de las abuelas que parece que estamos olvidando. Vamos a convertir nuestro patio o balcón en una farmacia natural, donde el remedio es fresco, es verde y no tiene plástico. Para tener un botiquín vivo, no necesitas una hectárea. Con 4 macetas estratégicas ya tenemos una base de salud increíble.
2: Acabamos con nuestras 4 plantas recomendadas para empezar hoy mismo.

0: conocemos nosotros, Limoncillo. Es el aliado perfecto para los nervios y la gripe. Y su aroma refresca toda la casa.
1: La número 3, el toronjil. Para esos días de mucho estrés, cuando cuesta conciliar el sueño, es como un abrazo en forma de té.
0: Y la número 4, papá, ¿tú conoces la albahaca?
1: Claro, hija, ¿no te acuerdas que hacemos la pasta con la albahaca?
0: Ay, papá, pero también sirve para la digestión y para alejar insectos de forma natural. Pero ojo, familia, tener la planta es solo la mitad. Hay que saber tratarla.
1: Exactamente. Nunca usen agua hirviendo directamente sobre las hojas delicadas, porque quemamos sus propiedades. Lo ideal es la infusión. Hervir el agua, apagarla y luego dejar que la planta repose.
0: Y lo más importante, sin químicos. Si vas a usar estas plantas como medicina, su abono debe ser puro compost o humus de tus propias lombrices. Lo que entra a tu cuerpo debe nacer de una tierra limpia.
1: Ahora vamos a analizar la canción de esta semana. Para eso le damos la bienvenida a Valentina Gómez.
2: Familia, para hablar de nuestro botiquín vivo tenemos que invocar a la más grande. Hoy analizamos el yerberito moderno del inolvidable Celia Cruz. Preparen el oído porque aquí viene la receta. Traigo hierba santa para la garganta. Traigo levain para la inflamación. Esta canción es un catálogo botánico. Celia no está cantando por cantar. Está recordando que para cada mal de la humanidad, la tierra ya fabricó una solución. En nuestro metro cuadrado, usted que nos está escuchando puede convertirse en yerberito moderno, que rescatan al saber que la ciudad nos hizo borrar. Traigo la ruda para el que estornuda, la albahaca para la gente flaca. Fíjese en la seguridad con la que Celia pregona. Cuando tú cultivas tu propia medicina, sabes exactamente qué tienes. Tiene tu amor, tiene tu compost y tiene el sol de tu patio. No hay químicos. En el mundo que supera la energía de una planta que tú mismo viste nacer, ¿por qué una canción sobre remedios es tan bailable? Porque la salud no debería ser algo triste o aburrido. Estar sano es un motivo de fiesta. Cultivar tu botiquín vivo es un acto de alegría y de independencia. Como dice Celia, azúcar, pero de la natural, de la que nos

0: Gracias, Valentina. Excelente. Definitivamente un té de limoncillo con esta música sabe mucho mejor, ¿no es cierto, Aslin?
1: Sí, papá. Gracias por acompañarnos esta semana. Buscan un rinconcito en casa y siembren su primera planta medicinal. Su cuerpo se los agradecerá.
0: Y esta semana vamos a dejarlo con nuestro mensaje ecológico. Tu salud comienza en el suelo que cuidas, en el patio con plantas medicinales, en un hogar que se respeta a sí mismo, en tu metro cuadrado. La mejor receta es la que tú mismo cultivas con amor. Sánate con la tierra. Y hasta acá llegamos en nuestro programa En mi metro cuadrado.
1: ¡Adiós!
2: ¿Sabías que la arborización en las zonas urbanas puede llegar a enfriar el aire hasta 5 grados centígrados, lo que ayuda a reducir un 25% el uso de aires acondicionados? A sembrar se ha dicho, eso sí, no es cualquier arbolito el que va en una acera de una casa. Tienen que investigar cuáles son los que no van a romper las tuberías porque las raíces se extienden por todo eso. Escuchemos ahora la canción La Salsa del Medio Ambiente.

0: Y llegó el momento de decir hasta mañana. Nos despedimos, pero mañana a las 4 es la cita con informaciones de tecnología. La Escuela en la Radio llegó a ustedes gracias a todo este equipo de Fe y Alegría Educomunicación. En la Dirección Nacional, Vidalina Campos. Desde la Subdirección de Comunicaciones, Wirmelis Villalobos. Antonio Galindo, en Producción y Programación Nacional. En la Producción General de la Escuela en la Radio, Legitzia Torres. Y en la Postproducción, nuestro amigo Alcides Tocuyo, quien les acompañó con mucho cariño, Leti. Hasta mañana. Ay, recuerda, cuidar la tierra es tarea de todos. Chao.
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1: 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Y el pato real come boro en la laguna.
2: ¡El Antonio, viejo!
3: ¿Qué fue, Filomena?
2: Esperé para que se tome un pocillito de café y no lo embrome el frío.
3: Está bien, vieja, ya voy. ¡Quieto, caballo! ¡Shhh! ¡Ah! Este café sí está sabroso, vieja.
2: Ese es el café que ayer tosté con Gumercindo, que me atizó el fogón.
3: ¿Y dónde está esa cabeza de muchacho, vieja?
2: Desde tempranito, cogió una totuma y se fue a esperarte allá en la vaquera.
3: Caracha, Filomena. Escucha cómo brama esa vaca.
2: Ese es nuestro llano, mi viejo. Bonito y hermoso.
3: Y no es pa' menos, Filomena. Aquí comenzaron las luchas para libertar nuestro país. Y es por eso que aquí en el llano es donde...
4: ¿Dónde comienza la patria?
2: ¡Caracho, muchacho, me asustaste!
4: No se asuste, mamá, porque en Apure es donde comienza la patria. ¿O no es así, papá?
3: Así es, hijo. Esta tierra es de gente buena y luchadora. El Apure y su llanura es como la puerta de entrada y salida del país, por donde pasó Maizanta, cabalgando en su caballo. Apure suelo que pisó el Catire Páez, el valiente Negro Primero, y de otros llaneros que lucharon por nuestra libertad.
4: ¡Caracha! Ese es mi papá, un hombre que sabe hasta en el diablo a tostó café.
3: No, qué va, hijo. Lo que sucede es que me siento contento al saber que en esta frontera fue donde comenzó la libertad de Venezuela. ¿Y usted por qué se ríe, vieja?
2: Bueno, porque me comía el cuento que el llano era lo último de Venezuela. Resulta que la cosa es al revés.
3: Así es, mi vieja. Para que usted vea, aquí en el llano, tierra de joropo, ganado y hasta de petróleo. Es donde...
4: ¿Dónde comienza la patria? Y recuerden que el tigre no es siempre como lo pintan.
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0: Mi amor.
1: ¿Qué fue?
0: Arréglate para que vamos a las fiestas del compadre.
1: No. Yo no voy, vaya usted solo.
0: ¿Pero por qué, mi amor? No vas conmigo.
1: Porque no quiero, ya tú eres un viejo. Ya estoy cansada de andar para arriba y para abajo contigo. Voy a buscarme un muchacho, no fuegue.
0: Bueno, está bien, pues. Pero oye esto que te voy a cantar.

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1: La gente quiere saber.
2: La gente quiere saber.
1: Recientemente, un estudio realizado en 13 ciudades del país reveló que solo el 3% de los encuestados opina que el estado de las aceras es excelente. Un 21% las considera buenas, pero 75.8% tiene una opinión negativa. Esto no es un problema aislado. Los encuestados de ciudades como Mérida y Maracaibo afirman que incluso en áreas céntricas las aceras están en mal estado. 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

0: Ey, ey, muchachos, llegó Omar.
1: ¿Qué más, muchachos? ¿Cómo están, hombre? ¿Cómo les va?
2: ¿Qué, Omar? ¿Cómo te va?
0: ¿Estás listo?
2: Omar y Alex.
1: Alex, ahí viene muy triste, compadre. Le acaban de herir el corazón. Genio, tócale algo bien lindo.

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2: Se encuentra en Radio Fe y Alegría 106.1 FM la cartera del joven Jackson Arley Hernández Cercado. Él se le cayó la cartera por la verdulería Los Canelos, cerca de la radio. La persona que lo conoce puede decirle que la cartera se encuentra en la radio detrás de la iglesia católica. Repito, se encuentra una cartera del joven Jackson Arley Hernández Cercado en la radio de Fe y Alegría.
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